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1: 6:15.
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0: Las 6:30.
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2: Dios rechaza el pecado, pero no al pecador. Jesucristo, con su vida y mensaje, nos descubre la mirada amorosa de Dios Padre, que perdona, levanta y transforma el corazón humano. Jesucristo es libre para dar la vida por cada uno de nosotros. Con su pasión, muerte y resurrección, nos libera del pecado, nos aleja del mal y nos da la capacidad de una vida nueva, llena de esperanza y de amor. Déjate transformar por el Espíritu Santo, el Espíritu del amor. Con María, todos discípulos, misioneros de Jesucristo, Dios te bendice.

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5: Arrancamos, familia, las complacencias de las viejas que mandan en Jalapa. Mándale tu nota de voz a la Barbie, con gusto lo que solicites ya se va.

Buenas noches, Barbie. ¿Podrías poner algo de Leo Dan? Se llama Pídeme la Luna. Aquí en Olinco manda el patrón 104.9 FM con la Barbie.

0: mi Barbie, la gocera. Oye, ¿me puedes poner algo de Roberto Carlos? Detalles. Quiero estar aquí escuchando. Que tengas buena noche.
1: Durante mucho tiempo en
0: gracias.
1: Tu vida.
0: Quimán el patrón. 4.9 FM.
1: Yo voy
0: la niña, la Barbie.

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7: Oye, ¿será que me puedas poner la canción de Nuestro Juramento con Julio Jaramillo, por favor? Soy Matralino, saludos desde la panadería El Refugio, en Coatepec, Veracruz, México. Que tengas una excelente noche y llenas de bendiciones. Y aquí manda el patrón con la princesita hermosa, Lidia Báez, vale. Muchas gracias.

0: Estamos en las complacencias de las viejas que mandan en Jalapa. Gracias a todos los que siguen mandando sus audios.
1: Buenas noches, Chama Padre.
0: Buenas, buenas.
1: Con la canción
0: de
1: Los Temerarios,
0: sí.
1: La mujer que soñé.
0: Claro, claro que sí, claro.
1: Saludos
0: que por supuesto que
1: para
0: sí.
1: Mi esposa, Azucena, y a mi hija Adriana.
0: Órale, ya estás.
1: Los escuchamos aquí en Los Ídolos.
0: Saludos hasta Los Ídolos. Con mucho cariño, ahí se va lo que solicitas, ¿vale? Sígueme mandando sus notas de voz.

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0: Familia, ya estamos en la final de la programación viejita de esta tarde. ¿Qué le gustaría que le pusiéramos? Hello, hello, hello, hello.
1: Buenas noches.
0: ¿Qué onda? Ándale, pues.
1: Saludos.
0: Saludos.
1: Gracias.
0: ¿A dónde?
1: A Padre Marque.
0: Órale. Sí, cómo no. Saluditos, pues.
1: Saludos.
0: ¡Ay, ñiñe!
2: Hola, Barbie, buenas noches.
0: Hola, buenas noches.
2: Por favor, con una rola, los chicos de la banda de los Acosta.
0: Ok, te la andamos buscando.
2: Saludos al Botas y a Cajete, al Caballo Cansado, al Peso de ahí de San Miguel y a los Picas de ahí de, también, igual de San Miguel, por favor. Y aquí manda el patrón 104.9 FM.
0: Ay, ñiñe, claro que sí, corazoncito de melón, saluditos con mucho cariño,
3: Barbie,
0: a ver.
3: Buenas noches.
0: Buenas Susana. Noches.
3: A ver si me regalas una viejita, por favor.
0: ¿Qué onda, Santos?
3: ¿De quién? De Bronco, mi amigo Bronco, con el
0: ¡órale!
3: Patrón 104.9 FM, con las viejas de patrón, con mi Barbie.
0: ¡Órale!
3: Aquí estamos, gracias a Dios, Barbie.
0: Bendito Dios.
3: Todavía
0: eso, ándele pues.
3: Estamos escuchándote en la calle, le encanta. Adiós, Barbie, saludos y bonita.
0: ¡Gracias, Santos! Claro que sí, nos vamos con tu complacencia a través del 228-815-1049. Le puedes solicitar a la Barbie lo que sea que vayas a querer escuchar. 228-815-1049, ready para complacencias.

Y ahora sí, familia, ya con esto se anduvieron despidiendo las viejas que mandan en Jalapa. Muchas gracias a todos los que siguieron mandando sus mensajitos de texto, sus mensajitos de voz. Ya se van, se pasan a retirar, pero la Barbie se queda contigo hasta las 10 de la noche. Así que sigue agilizando los audios.

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1: El alcalde de Orizaba, Hugo Chaín Curi, aseguró que no existe preocupación de su parte ante la reforma constitucional aprobada por el Congreso de Veracruz para eliminar la declaración de procedencia conocida como fuero.
2: Mira, yo creo que eso, que se preocupen los que se tengan que preocupar, ¿no? Aquí no hay ningún problema, nosotros siempre hemos trabajado de la mejor manera pensando en el bienestar de las familias.
1: Con 41 votos a favor y 6 en contra, el Pleno del Congreso del Estado aprobó que Eric Domínguez Vázquez sea el nuevo titular del Orfis. Estará en el cargo desde el 26 de septiembre del 2026 y hasta el 25 de septiembre del 2033. El ahora auditor llegará a sustituir a Delia González Cobos, quien durante los últimos años ocupó el cargo. La gobernadora de Veracruz, Rocío Nale, anunció que el Estadio Jalapeño tendrá nueva pista de atletismo como parte de la segunda etapa de su remodelación.
3: La segunda etapa es que se va a cambiar la pista. Es costosa, por eso la dejamos para la siguiente etapa. Se está revisando el pasto, que esté en buenas condiciones o lo que sea. Ya es el trabajo menor. Ha quedado bellísimo.
1: Soy Edgar Salomón y te recuerdo, ya estás informado.
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4: Mensaje del arzobispo Jorge Carlos Patrón Wong.
5: Todos los que somos discípulos de Jesús hemos sido perdonados de nuestros pecados, liberados de nuestros vicios y malas costumbres, y curados de las enfermedades del egoísmo, orgullo y maldad. Estamos en continua conversión, en una mejoría diaria, gradual y permanente. Somos indignos, pero por la gracia de Dios somos hijos de Dios y luchamos todos los días para ser mensajeros del Evangelio. Todo a Jesús por María, todo a María para Jesús. Dios te bendice.

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6: Familia, arrancamos las complacencias de las 2 horas de Me Las Pides, Te Las Pongo. ¿Qué le gustaría que le pusiéramos y hasta dónde se lo vamos a andar mandando de una vez? Aflojando las notitas de voz, los mensajitos de texto. ¿Qué le gustaría que la Barbie le pusiera al aire? Con gusto, con gusto, familia hermosa. Se va al aire lo que sea que solicite. Vámonos con algo para andar ambientando la tarde noche. Pa' que lo machuque. ¿Cómo dice? Mandé de una vez sus notas de voz. ¡Qué rollo!

0: Así nomás, así nomás. Es como venimos arrancando ya en este momento. Las dos horas más de complacencias. ¿Qué rollo, qué rollo, qué rollo?
1: Buenas noches.
0: ¡Ánimo, ánimo, ánimo, ánimo!
1: El golpe traidor.
0: ¡Ah, güey, güey!
1: Aquí manda el patrón 104.9 con mi linda y hermosa Lidia Báez.
0: ¡Añeñe!
1: ¡Súbele! ¡Que tenga el
0: sígueme mandando sus notas de voz! ¡Qué un rollo, idiota, bandita! ¡Está bonita, está bonita! Claro que sí, Aurelio. Tus deseos son órdenes. Se va al aire lo que solicitas. Mándale tu audio a la Barbie.

0: 818.
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0: Espero ya me haya mandado su notita de voz que ya se va al aire, ¿vale?
8: Hola, Barbie, buenas noches. Te mando un saludo de acá de Tamuín, San Luis Potosí. Y ponme una canción de José Alfredo Jiménez. Saludos.
0: Claro que sí, corazoncito de melón, tus deseos son órdenes. ¿Qué le gustaría escuchar y hasta dónde se lo vamos a andar mandando, público precioso? Mándame su notita de voz, 228-815-1049. ¿Qué le gustaría que le pusiéramos y hasta dónde se lo vamos a andar mandando a través de su nota de voz, ¿vale?
9: Buenas noches, Barbie.
0: Buenas.
9: ¿Cómo estás en esta
0: excelentemente
9: noche
0: bien, muchas gracias.
9: Tormentosa y con calles inundadas en Jalapa. Porfa, una rolita, pelotero la bola, taqui, taqui, taqui, taqui. Porfa, porfa, porfa. Y aquí, Jalapa, manda el patrón.
0: ¡Añeñe!
9: Hola,
0: mándeme sus audios.

Hola, buenas noches, Lidia Báez, la Barbie. ¿Me podrías complacer con la canción No merezco el beneficio de la duda de Grupo Firme, aquí para escucharla en Atlanta, Georgia? Saludos para todos en Boala, Veracruz, de parte de Oscar Báez. Y aquí en Atlanta, Georgia, manda el patrón 104.9 FM con la Barbie. ¡Súbele, Barbie, súbele! ¡Gracias! ¡Buenas noches!

0: 13 minutos, las 9.
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1: Ahí a ver si me puedes poner ahorita de los Tira paso a pasito. Aquí vamos con vecino Catemaco saliendo a un 40 de centenario.

0: Barbie, buenas noches. Quería pedirte que me complacieras con una canción, ya la que me puedas poner,
1: Okay,
0: ya no me
1: okay.
0: dio tiempo pedírtela en las complacencias. Para escuchar acá en San Miguel del Soldado, en San Miguel manda el patrón 104.9 con la Barbie y Añeñe. Y si gustas venirte a comer un molito mañana, eres bienvenida.
1: Muchísimas gracias, saludos a toda la gente de San
0: Muy bonita
1: Miguel,
0: noche, Barbie.
1: de San Miguel del Soldado y también de San Miguel Aguazuelos. Mañana, día de San Miguel, tienen pachanga, tienen guateque. Muchas gracias por andarme invitando, chiquillos. Excelente noche.

0: Oye, ¿me puedes poner una canción de Juan Gabriel? Sería la de Hasta que te conocí, aquí en Olinco, manda el patrón con la hermosa Barbie.
1: Ándale, ándale, ya hacía falta algo del Divo de Juárez. Con gusto la vamos a andar mandando al aire. Cuestión, gracias de que haya mandado su audio. De a voladita lo que soliciten, nada más comunícate con Lidia Báez.

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Ahí estuvo algo de Grupo Bronco, lo que andan solicitando a través de nota de voz, familia preciosa. Me encanta andarlos leyendo con muchísimo cariño para el taller de soldadura Rasmar, que nos están escuchando desde La Gloria. Claro que sí, chiquillos, hasta allá el saludote también por acá para la gente que anda escuchando desde Chicoasen, de parte del buen Miguel, que por acá dejó su mensajito. Muchas gracias. Bendiciones para ustedes, familia preciosa. Sigo por acá mandándole un saludote a toda la gente preciosa, maravillosa, que nos anda reportando allá desde las fiestas de San Miguel. GPI, ya los vi que ya andan más que listos para el pachangón. Bueno, familia, ya casi va siendo momento de despedirnos, así que dígame qué es lo que va a querer escuchar de una vez. Mándeme su notita de voz, 228-815-1049.

0: 9:43.
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Y aún así, familia, espero que hayan disfrutado esa increíble mezcla maestra. Sandunguera, pachanguera, pura cosa chida, pura cosa chévere. Lo que sé que le vaya a querer solicitar a la Barbie con gusto a través del 228-815-1049. Puede usted andárselo solicitando, así que mándenos su notita de voz, mándenos un mensajito de texto, que de abolón ping-pong se va la última complacencia de la noche, ¿vale? Saluditos a los chavos de Coatepeque, la colonia Nahuac, que andan haciendo su arco floral. Bendito Dios, qué hermoso. Oigan, a ver si les caigo mañanita temprano, que me dijeron que van a hacer los tapetes. Oye, saluditos ahí hasta la colonia Nahuac para toda la bandita Bandai que anda escuchando GPI. Dice que tengamos precaución. Sí, sigue inundado. La verdad es que ha estado complicada la ciudad. Y bueno, pues váyase con mucha precaución, por favor. Para Daniel Rodríguez, que nos anda escuchando desde Vista Hermosa, hasta allá le mandamos el saludote bien cordial. Familia hermosa, ya me paso a retirarnos sin antes haberles agradecido a todos y todas las que estuvieron en sintonía conmigo en esta hermosa noche de lunesito. Si Dios así lo permite, el día de mañana por acá estaré con ustedes a partir de las 6 de la tarde y hasta las 10 de la noche con Me Las Pides Te Las Pongo. Ya sabes que donde no perdemos el contacto es a través de redes sociales: Facebook, TikTok, Instagram, YouTube. En todas partes me buscas, me encuentras como @LidiaBaezG, Lidia Baez Barbie, El Patrón 104.9. Y ¡ay, Dios! ¡Ay, me muero! Y recuérdelo, público hermoso, que tenemos la responsabilidad de hacer lo mejor que podamos con este, que será nuestro eterno presente, con la misma responsabilidad de crear y maquilar un mejor mañana. Así que ahí nos escuchamos mañanita. Tenga buena noche. Bye, bye.

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0: ¿Qué por qué? ¿Te permito que me hables así?
1: Que te ponga un alto.
0: Tal parece que hasta los demás han ido notando que falta mucha comunicación entre nosotros. Hemos tenido

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Buenos días, señoras y señores. Bienvenidos al show de la mañana. Emilio Ramírez, el flaco, el locutor que despierta el gallo, ya está contigo. 5 de la mañana, 15 minutos. Dándole gracias al de arriba, de verdad, ¿eh? Muchísimas, muchísimas gracias al de arriba. Porque estamos vivos, señoras y señores. Porque, bueno, pues de alguna u otra manera, estamos otra vez respirando este aire fresco. De verdad que la preocupación estuvo al 100 el día de anoche. Mucho caos en la ciudad y en sus alrededores. Algunas comunidades también. Esperando de verdad que se encuentren muy bien. Que estemos ya cotorreando juntos aquí en la radio. Y por supuesto, bueno, pues un abrazo fraterno para aquellas personas que lamentablemente perdieron algunos bienes materiales. Lo importante es que Dios tiene cosas maravillosas para todos. Eso es un hecho, ¿eh? Así que ánimo, señores, señores, porque vamos a arrancarnos ya con el show de la mañana. Aquí en el Patrón FM, te comunicas conmigo al 2288151049 y al 2288151049. Estoy para servirte en la línea directa. Soy tu compa Milton Ramírez, el flaco. Ahí va el saludo para mi flaca chula que ya me está escuchando. Pero desde que amanece hasta que anochece. Me parezco al de hasta cuando no vengan a ver. ¿Cuántos años tiene ya de los primeros videos virales? Mi flaca chula que ya se va al holly. A darle que es mole de olla, ¿eh? El besote en la mera trompa. Y bueno, pues a echarle candela, ¿eh? Señoras y señores, saludos también para mi compa Rafita Espinosa, que ya se va a sus labores. Ya se va a trabajar, por supuesto. Esperando que también todo esté muy bien por allá, por Actopan, ¿eh? Un abrazo fuerte, mi querido Rafa Espinosa. Pues así arrancamos, señoras, señores, chiquillos, chamacos. El show de la mañana, bienvenidos.

0: Puro fierro, señoras y señores, al puro millón. Aquí andamos echándole candela, por supuesto. Y a las 5 de la mañana con 28 minutos, ¿eh?
1: Qué rica está la...
0: ¡Córrele!
1: La ramita se está cayendo.
0: Porque, pues lamentablemente muchos sí tenemos que ir a trabajar, ¿verdad? Entonces hay que darle gracias a Dios. La verdad que siempre hay que agradecerle al de arriba porque tenemos trabajo, tenemos salud, tenemos manera de poder salir adelante. Como tiene que ser. Oye, por supuesto, vámonos bien recio con los mensajes del WhatsApp. Hola.
2: Oye, escucho la radio muy triste. ¿Será que me puedas complacer con consecuencia de mis actos?
0: Uy, no,
2: soy
0: Chely. Qué alegre canción.
2: Aquí estamos escuchándote. Que tengas un bonito día. Bendiciones para ti.
0: Ay, nanita, los apaches, ¿eh? Fíjate nomás. Dice, escucho la radio muy triste. Me pide una canción más triste. Pero bueno, ni moños. Vámonos bien recio, por acá de este lado, a ver a quién tenemos. Chely, que tengas un excelente día, que Dios te bendiga, ¿eh? Hola.
3: Hola, buenos días, mi flaquito, chulo, precioso, hermoso, bello, carismático y encantador, adorado. ¿Cómo estás? Que tengas un hermoso día, así como tú, doblemente bendecido. Saludos para el Chapo de la Vicente López, el señor Carlos, para Santos, para la señora de los gallos, Reinita, para el Yaco, Pingüino, Flaquito, Lalito, Flaquito, te quiero un chingo. Lluvia de bendiciones.
0: Lluvia de bendiciones,
3: mi querida. Esperando que todos se encuentren muy bien.
0: Que tengas un excelente bendecido día, ¿eh? Que Dios te me bendiga hoy, mañana y siempre, mi querida Janetita. Espero que todo muy bien, ¿eh? Te mando un abrazo enorme. Vámonos bien recio. Oye, tenemos que irnos con más música. Así que te voy a ir dejando con Natalia Jiménez. Y punto. Así se llama la canción. No, creas que yo. Así se llama la canción.

0: Juanita los Apaches, seguimos recibiendo los mensajes de toda la flota maravillosa que está con nosotros ya aquí en el Patrón FM. Oye, mi flaco, ponte una canción de Cuisillos, Mil Heridas, porfa, solo para escuchar. Soy Rubí, excelente, bendecido día. Y aquí en San Marcos manda el patrón, saludos y bendiciones hasta San Marcos de León, donde manda el patrón, donde reina el patrón, donde goza el patrón, ¿dónde gozará el patrón? Ándale pues, bueno, pues en todos lados, ahí andamos para servirles a todos y cada uno, por acá, a ver quién nos está saludando. Hola, buenos días.
1: Claquito, que no, que ya
0: agu.
1: Precioso, a ver, Claquito, a mí se me vino un recuerdo de 2022, un 29 de septiembre. ¿Me podrías complacer con porque tú llegaste de mi viejo Jorge Medina? No sé, piénsalo, Claquito, te quiero un chingo.
0: Ay, nanita, cuéntanos esa historia. Yo estaba ya estaba yo, era mi primer año. A ver, cuenta, chamaca, cuenta, ¿qué pasó? A mí ya se me olvidó, pero a ver, refréscame la memoria. ¡Ay, nanita! Oye, ¿cómo cada quien se va acordando de ciertas cosas con algunas canciones, va? Fíjate, me pide esa canción y acabamos de escuchar Pintábamos Pa' Grandes. Pero pues nos hicimos chicos, dice. Ay, nanita, los Apaches. Bueno. Oye, pues ahorita déjenme ver si les puedo complacer, ¿va? El secreto es de mi memoria, porque tú llegaste. Y bueno, pues aquí me pidieron también algo escrito. Vamos a ver si nos da tiempo. Me voy a apurar. En la carta musical tengo todavía ahí 6 cancioncitas. Vamos a ver si nos apuramos en si no, pues ya, ¿qué les digo? ¿Verdad? ¿Qué les comento? A veces se puede, a veces no se puede. Y bueno, así las cosas. Oye, vámonos con los saludos hasta Santa Rosa. ¿Sale y vale? Va que va, hasta allá mandamos los saludos con muchísimo gusto para mi queridísima Irma Salas, que ya nos está escuchando como todos los días en el Patrón FM. Saludos cordiales, mi Irma preciosa. Qué bueno que ya estás con nosotros echándole candela, como debe de ser, a la mera trabajación. Oye, y también mandamos los saludos para mi compa Carlos Gabriel, que también ya está entrándole con Tocho Morocho, como debe de ser en el Patrón FM. Ahí le mandamos el saludo cordial, cordial, como debe de ser. Vámonos entonces con esto. Y ahorita vamos viendo si nos da tiempo de poner alguna rola.

0: 5:43.
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2: Esta canción va con mucho cariño y con mucho respeto hasta el cielo para nuestro aventurero, Jason Jiménez.

0: Anita, los apaches. ¡Ay, Anita! Oye, qué buen reventón traemos. Y tenemos por acá también mensajes. ¡Hola!
1: Hola, ¿qué tal, Paquito? Buenos días.
0: Buenos días, compadre.
1: A la familia patronera por ahí.
0: Entrale, ¿cómo le doy ya?
1: Sí, señor. Yanetita. Para el compa Chapo. Para la reinita. Para toda la bandita. Oye, flaco, qué manera de llover. Pero qué manera de llover aquí en Tlaco. Ay, nanita, Dios, hasta miedo. Pues de la sucursal del cielo, Tlacotepec de Mejía, el Yaco lo saluda. Buenos días, buenos días, buenos días.
0: Buenos días, mi Yaco. No, hombre, yo creo que en gran parte del estado, ¿eh? En gran parte del estado se puso sabroso. Bueno, la capital, vaya, ¿qué te digo? La verdad que creo que fue histórico la clase de inundaciones que hubo en Jalapa, ¿no? En varias colonias, esperando que se encuentren muy bien. Oye, y hablando de esto, bueno, pues yo creo que ya por las redes sociales ya te enteraste. Y si no te has enterado, no corras. No corras, hay suspensión de clases, ya es oficial. De hecho, en la página de Oliva Noticias ya está posteado, por si te quieres meter para que cheques bien. Y bueno, yo creo que ya en tu grupo de WhatsApp de el grado y grupo de la escuela de tu peque también ya te avisaron. Hoy martes 29 de septiembre, en todos los niveles educativos de estos municipios no va a haber clases. Actopan, Apazapan, Banderilla, Coatepec, Emiliano Zapata, Jalcomulco, La Antigua, Paso de Ovejas, Puente Nacional, Rafael Lucio, Tlán el Guayocan, Úrsulo Galván y la capital Jalapa. No hay clases hoy, sale por el tema de, bueno, las lluvias, las inundaciones y demás. No hay clases hoy. Y bueno, acá preguntan que si es oficial. Cuando lo suben a Oliva Noticias es que ya es oficial, sale. Cuando ya está en la página de Oliva Noticias es que sí es noticia. Sale, ¿vale? Para que pues no, y es oficial, pues si ya lo están diciendo ahí en Oliva. Dale, vale. Y de hecho la oficializaron hace cuatro, bueno, ya cinco horas, porque yo me levanté a las 4 de la mañana y ya estaba en redes subido por parte de Atención de Protección Civil. Entonces, pues sí, sí es oficial, hay para esos municipios que checaron. Y bueno, si a lo mejor no escuchaste tu municipio, pues puedes revisar, tal vez, y hablarle a los maestros de la escuela de tu comunidad, y muy probablemente ellos te puedan decir si sí o si no hay clases en la comunidad que no está aquí en la lista, ¿no? Tal vez tú estás, porque ahí por ahí preguntan, y Jico, bueno, por ahí preguntaron. Chequen con las autoridades escolares, ¿no? De ahí de la comunidad, y ya ellos que les digan. Mientras tanto, las comunidades que escucharon, los municipios más bien que escucharon, no tienen clases el día de hoy. ¿Sale, vale? A cuidarse, a estudiar, a protegerse, ¿va? Si suspendieron las clases es para que no salgan, para que estén en casita resguardados, ¿sale? Y entonces, pues, no tienen a qué salir, ¿verdad? Entonces, pues, vánganse ahí a ayudarle a mamá a hacerle qué hacer. Vámonos con la frase perrona del día, mi Chuy. El hombre, este fue la de ayer, Chuy. Hoy es 29, chamaco, 29 ya de septiembre. Ay, nanita, a un día de la quincena, a un día de que termine este mes maravilloso, mes padre, y viene ya los festejos, Ya huele a octubre, ya huele a tamales, ya huele a champurrado, a ponche, a pavo, a pavoros frijoles, a lo que tú quieras. Oye, la sonrisa es filosóficamente más permanente que la risa. ¡Ah, caray! Yo siempre he dicho que hay que dibujar una sonrisa en el rostro. Se contagia. Cuando tú sonríes, la otra persona se contagia de tu sonrisa. Y probablemente también te regale una. Así que dibuja una sonrisa en tu rostro. Mucha gente he visto que no sonríe. Y le dices, sonrisita, yo no me río. No te rías, solo sonríe. Es bonito. Cuando sonríes sientes algo en tu panza. ¿Sí o no? Se siente bonito. Hasta como que se destensa la buchaca. ¿Sí o no? Sí, claro. Vamos a sonreír, señoras y señores. Vamos a echarle candela, ¿sale? Vamos a estar positivos. Vamos a andar con Tocho Morocho, dice. Flaquito, Como yo nada más hablo Mazagua, no entendí. También será para la UV. Dicen todos los niveles educativos. En todos los niveles. O sea, todos los niveles son todos los niveles. Saludos y bendiciones. Vámonos entonces. ¡Cómo es música! Ahí viene Edén Muñoz y Alfredo Olivas. Oye, qué buena rola, ¿eh? Recuerdos en común. Qué rolón, papá.

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0: Revista del Consumidor Radio. ¿Alguna vez te has preguntado qué contiene la pasta dental que usas todos los días? Si no lo sabes, quédate porque hoy en Revista del Consumidor Radio te enseñamos cómo preparar tu propia pasta dental en casa. Y lo mejor, su preparación te toma solo 30 minutos.
1: ¿Blanco o rojo? ¿Con yema o sin ella? Existen muchos mitos alrededor del huevo. Hoy te contamos la verdad sobre uno de los alimentos más consumidos en México y cómo puedes aprovecharlo mejor en casa. ¡Acompáñanos!
0: Revista del Consumidor.
1: Hoy vamos a preparar una tecnología doméstica, que es una excelente alternativa a los productos industrializados. Pasta dental. Además, es una receta validada por el Laboratorio Nacional de Protección al Consumidor.
0: Antes de comenzar, te compartimos los ingredientes que vamos a necesitar. 3 cucharadas de agua purificada. 2 cucharadas de glicerina pura. 2 cucharadas de lauril éter sulfato de sodio. Media cucharadita de carboximetil celulosa. 1/4 de cucharada de carbonato de calcio. 1/4 de cucharada de mentol. Y 6 gotas de esencia de menta.
1: Ahora, los utensilios que debemos tener a la mano son: una cuchara sopera, una cucharita cafetera, un tazón pequeño de vidrio, un tarro pequeño de plástico con tapa y un batidor de globo. Una vez que tenemos todo listo, vamos al procedimiento.
0: En el recipiente de vidrio, comenzamos vertiendo agua purificada, la glicerina y el mentol. Mezclamos con ayuda del batidor de globo hasta integrar los ingredientes. Sin dejar de mover, agregamos carbonato de calcio y la esencia de menta.
1: Después, incorporamos el lauril éter sulfato de sodio y agitamos suavemente hasta que se disuelva por completo. Poco a poco, añadimos la carboximetilcelulosa lentamente sin dejar de mover, hasta obtener una mezcla homogénea y con una consistencia más sólida.
0: Por último, envasamos la pasta dental en el tarro. Tapamos muy bien y etiquetamos con la fecha de elaboración y de caducidad. En este caso, esta pasta tiene una caducidad de 6 meses y rinde aproximadamente 63 gramos, o bien 50 mililitros.
1: Es importante que tomes en cuenta algunas recomendaciones de uso. Este producto no debe ser utilizado por menores de 6 años. En el caso de niñas y niños mayores de 6 años, puedes sustituir el mentol por esencia de cereza. Si tienes sensibilidad dental, recuerda consultar previamente a tu odontóloga u odontólogo. Para conservar mejor el producto, te recomendamos mantener el recipiente bien cerrado, en un lugar fresco y seco y fuera del alcance de niñas y niños. Recuerda que todos los ingredientes que utilizamos en esta tecnología doméstica pueden encontrarse en establecimientos donde vendan productos de cuidado personal, belleza o cosmética, también conocidos como droguerías.
0: Preparar tu propia pasta dental en casa tiene varios beneficios. Requiere pocos ingredientes, son fáciles de conseguir, tiene certeza sobre su origen y además representa un ahorro económico. Incluso esta receta puede ser el inicio de un nuevo emprendimiento.
1: ¡Anímate a preparar tu propia pasta dental! Y etiquétanos en Instagram usando el hashtag tecnología.

0: y a Doméstica Profeco.
1: También puedes consultar esta tecnología doméstica en nuestro canal de YouTube, Profeco TV.
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1: El huevo es tan importante en la alimentación que desde 1996 se conmemora el Día Mundial del Huevo. Se celebra cada segundo viernes de octubre con el objetivo de difundir su valor nutrimental y su papel en una dieta equilibrada.
0: Y no es casualidad. El huevo es un alimento completo, práctico, rendidor y versátil, por lo que se ha convertido en un protagonista en la alimentación de las familias mexicanas.
1: Es una excelente fuente de proteína animal. La clara está compuesta principalmente por albúmina, mientras que la yema aporta grasas saludables, proteína, hierro, azufre y vitaminas A, B, D y E. Aunque contiene colesterol, su consumo moderado forma parte de una alimentación equilibrada.
0: Además, el huevo es una alternativa accesible a la carne o al pescado. Es fácil de masticar y digerir, y combinado con otros alimentos, puede integrarse a distintos planes alimenticios.
1: Su uso no se limita al desayuno. También sirve para espesar salsas, esponjar pasteles y dar ese color dorado tan característico al pan. Incluso fuera de la cocina, el huevo está presente en pastas, productos de belleza y fertilizantes.
0: En 2024, el consumo de huevo en México por habitante alcanzó los 24.4 kilos y representa el 12.6% de la producción pecuaria nacional. Nuestro país es autosuficiente y se ubica en el sexto lugar a nivel mundial.
1: Esta actividad se concentra principalmente en Jalisco, que aporta poco más de 54%, seguido de Puebla, con casi el 15%.
0: Para el consumo existen dos tipos principales de gallinas: las ligeras, que producen huevo blanco, y las semipesadas, productoras de huevo rojo. Es importante aclarar que no hay diferencia en su valor nutrimental. A pesar de todos sus beneficios, alrededor del huevo existen dudas y creencias que se repiten con frecuencia. Por ejemplo, se suele pensar que el huevo eleva el colesterol. Sin embargo, su equilibrio de grasas tiene un efecto protector y en la mayoría de las personas, su consumo no incrementa el colesterol en la sangre.
1: También hay quienes creen que consumir el huevo crudo es mejor. Pero esto no es así. Para aprovechar sus nutrientes y evitar riesgos a la salud, es necesario cocinarlo, ya que crudo puede aumentar la probabilidad de contraer salmonela.
0: Otra duda común es si debe lavarse el huevo antes de guardarlo. El cascarón es poroso y cuenta con una membrana natural llamada cutícula. Al lavarlo y almacenarlo, facilitas la entrada de bacterias. Si el cascarón está sucio, lo mejor es limpiarlo con un paño seco.
1: Y aunque algunas personas prefieren consumir solo la clara, es importante saber que la clara y la yema se complementan. Al desechar una de ellas, se pierden nutrientes esenciales que hacen del huevo un alimento completo.
0: Para un mejor consumo y conservación del huevo, tome en cuenta estas recomendaciones. Evita dejar los huevos o los alimentos que los contengan a temperatura ambiente, ya que el huevo es un alimento muy sensible a los cambios bruscos de temperatura, sobre todo al calor.
1: Revisa siempre el cascarón. Debe estar limpio y sin fisuras. Si están rotos, deséchalos. Así evitarás enfermedades gastrointestinales.
0: Lávate las manos al terminar de manipularlos. Evitarás la contaminación cruzada.
1: No lo consumas crudo. Puedes ponerte en riesgo de adquirir salmonelosis.
0: Ya sea que esté cocido, duro o forme parte de algún platillo, consúmelo pronto.
1: Con información clara, puedes aprovechar mejor sus beneficios y consumirlo de forma segura.
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0: yo.
1: Ahora sí te escuché.
2: La renta. Y demás, dice.
1: Qué bárbaro.
2: El tímpano, el tímpano.
1: Ay, el tímpano. Público querido, ¿cómo están? Muy buenos días.
2: Buenos días.
1: Saludándole a ustedes con cariño y dándoles la información en la página de Oliva Noticias. Se confirma que el gobierno del estado de Veracruz informa que como parte de la atención a las afectaciones por las lluvias registradas anoche, 28 de septiembre en Jalapa y la zona metropolitana y en la cuenca del río La Antigua, se van a suspender clases en 13 municipios.
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1: Amarilla, Coatepec, Emiliano Zapata, Jalcomulco, La Antigua, Paso de Ovejas, Puente Nacional, Rafael Lucio, Tlalnehuayocan, Úrsulo Galván y Jalapa. Favor de seguir las actualizaciones y atender las indicaciones de las autoridades legales. Recuerden el número de emergencia 911, siempre al servicio de la comunidad. Es oficial, es oficial. Se suspenden las clases en todos estos municipios. Y bueno, pues a seguir echándole ganas. Las afectaciones fueron muchas, el deceso de dos personas, se están evaluando los daños, el municipio de Jalapa sigue evaluando daños. Hermano, no está de más, flaquito, recordarles que en las imágenes se ve cantidad de basura.
2: Es lo que estaba pensando y ayer lo platicaba con la flaca, mucha basura. De hecho, se ven muchísimas personas que están grabando y diciendo, ¿cómo no nos vamos a inundar?
1: Pues sí.
2: Vean todo el basurero
1: pues
2: que
1: sí.
2: está. Y lamentablemente no tenemos conciencia y nos enojamos cuando un vecino nos dice que no tiremos la basura cuando no pasa el camión. Y hasta los grabamos y hasta nos peleamos con los vecinos y miren las consecuencias.
1: Sí.
2: Lamentablemente todo esto también fue una consecuencia. Claro, las autoridades hacen lo propio, uh-huh. pero nosotros también tenemos que hacer lo
1: Por
2: nuestro.
1: Por supuesto, tenemos que hacer lo nuestro, evidentemente. Cada vez que un vecinito está sacando la basura a deshoras y tú lo estás viendo y lo encubres, sepa la bola por qué, en mi barrio del dique, maravilloso. Ocurre muchísimo, hermano. Ocurre muchísimo en la esquina de mi primaria, bellísima, mi primaria dorada. Ahí ocurre que en la esquina de ahí del dique, casi por donde está la panadería, pero del otro lado, amanece siempre lleno de basura.
2: Ey.
1: Siempre. Y ya cuando pasó el camión en el transcurso de la mediodía a la tarde, ya hay basura también y el camión ya pasó y no vuelve a pasar hasta el otro día. Y se supone que hay una red de vecinos que vigilan, que ven. ¿Y por qué no vigilan a todos?
2: Exacto.
1: O sea, seguro saben quién sí está tirando esa basura. Porque no hace nada. A ver.
2: Luego a mí me pasaba, ¿cuándo fue? Hace un mes, venía yo bajo Américas, vivo por América, bajo Américas.
1: Ah, sí.
2: Y ahí justamente en la esquina de Sarabia, ahí una camioneta lujosa, muy, muy bonita.
1: Ajá.
2: Espectacular, era una BYD hermosa,
1: uh-huh.
2: con una señora en pijama sacando su basura ahí en la esquina.
1: ¿Qué te parece? ¿Eh? ¿Qué te parece?
2: O sea, si no me da tiempo, la voy a tirar a otro lado.
1: A otro lado. Que sea problema de otros vecinos, ¿no?
2: Imagínate.
1: Pues eso está muy crítico. La verdad es que sí era muy importante mencionarlo. Muy importante mencionarlo porque sí somos responsables en gran parte de que pueda sucedernos una desgracia más grande. Aparte de la que ya la naturaleza pues nos prepara, ¿no? Si nosotros no somos conscientes, así nos seguirá yendo. O sea, Gracias. Hay que abrir los ojos y hacer lo propio. A estas horas de la mañana están haciendo los recorridos y evaluación de daños el personal del Ayuntamiento de Jalapa. Está el operativo de atención y seguimiento en cada zona afectada por la lluvia. Se ven ahora fotos actuales de este amanecer, gente que sigue pues arreando ahí el agua y vecinos ayudando, pero repito, está en nuestras manos evitar que esto ocurra.
2: Así
1: está
2: es.
1: En nuestras manos, sí está. En nuestras manos. Pero bueno, ya me comí un poco el tiempo, pero valía la pena hacer el recordatorio para que no nos vuelva a ocurrir.
2: Por favor.
1: Por favorcito.
2: Nunca había pasado, bueno, yo me acuerde, no había pasado cosa.
1: A este nivel no.
2: Tan grave, porque es grave esto que está pasando.
1: El IMAC, que es en donde nosotros ensayamos y damos conciertos, hacía 40 años que no se inundaba, se volvió a inundar.
2: Horrible.
1: El río creció horrible, que además es de caño el agua, y las imágenes, yo me quedé pensando, ay, Dios mío, mi querido IMAC, de verdad me parte el alma, me parte el alma. Pero bueno, público querido, vámonos con con los primeros signos, ¿sale? Vámonos a los signos, déjenos su mensajito y ahorita de regreso de la pausa los leo. Mi querido Aries, fíjate, una conversación con pareja, socio, cliente podría tocar una inseguridad y al mismo tiempo abrir una puerta importante al futuro. Así que bueno, será un feedback que incomoda. Una charla sobre compromiso o alguien que te haga ver una dinámica que ya no puedes seguir repitiendo en el trabajo. Una relación profesional puede conectarte con una nueva comunidad y una persona clave.
2: Tauro, la estabilidad será uno de los puntos destacados para Tauro durante este martes. Las actividades cotidianas pueden desarrollarse con mayor tranquilidad, mientras que el panorama económico ofrece una sensación de seguridad.
1: Queridísimo Géminis, creatividad, romance, futuro se conectan con una herida de pertenencia. También puedes conocer gente nueva a través de estudios, viajes, redes. No apagues tu personalidad para entrar a un círculo. Una oportunidad podría mostrarte que el espacio correcto no te exige montar un performance alrededor de ti mismo.
2: Mi querido Cáncer, fíjate que hoy andas en busca de la armonía y tranquilidad y la protección emocional. En el entorno familiar puedes convertirte en una fuente importante de bienestar durante la jornada. Es un buen día para valorar las personas que están cerca, expresar gratitud y procurar que dentro del hogar exista un ambiente de mayor paz.
1: Querido Leo, una conversación podría doler un poquito y abrirte al mundo al mismo tiempo. Un comentario sobre viaje, estudio, una decisión de pareja, una idea que te obliga a cuestionar una creencia vieja. También podrías recibir una propuesta y mensaje que te conecte con alguien importante. No te aferras a tener razón solo porque cambiar de opinión te haga sentir vulnerable.
2: Virgo, la organización, disciplina comienza a mostrar resultados. Este martes puede avanzar de manera importante en tus responsabilidades y concluir pendientes con la satisfacción de haber cumplido con tus objetivos. El orden que has mantenido durante los últimos días te permitirá experimentar mayor tranquilidad en el interior.

0: 625.
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0: ya mi herida se fue en el carrito ya.
1: Ay, ay, ay. Pues bueno, ¿qué le hacemos, va?
0: Primero el bebito y luego las mil heridas y luego al carrito.
1: Todo pega. Ay, Diosito. Sí. Vámonos con mensajes, ya llegaron bastantes. Hola.
2: Buenos días.
1: Buenos días.
0: Buenos días.
2: ¿Podría poner la canción de Seamos Locos y Raros?
1: Claro que sí.
2: Gracias, le mando saludos a Julieta y a Frida. 104.9 FM. Aquí manda el patrón. Ajá, ajá, échale la galletita y súbele.
1: Y súbele, corachón. Acá anda Santos.
3: Buenos días.
1: Buenos días.
3: Buenos días, padrinito. ¿Qué pues? Buenos días, padrinazo. Ay, que se puede regalarme una canción, por favor. De Roberto Carlos. Amigo. Con el patón 104.9 FM, con muchos huevos. El show es de la mañana. Hi, hi. Saludos y un bonito día, bonito martes.
1: También para ti. Te cambió la voz, ¿va? Hola.
4: Buenos días, jefa. Buenos días. Soy Kailani. ¿Me podrían complacer con la canción de Gatito de Sarita Bebé? Saludos a mis papás, Karen y Jesús, a mis abuelitos, Ángel y Leticia, y a mis tíos de Veracruz. 104.9 aquí manda el patrón. Ajá, ajá, échale galletita y súbele.
1: Y súbele. Ah, entró rápidamente otro. Aquí me quedé. Hola.
5: Hola, jefa. Hola, flaco.
1: Hola.
0: Hola.
5: Soy Miranda. Quiero la canción de El Ropa Vejero, por favor.
1: Sí.
5: 104.9 FM. Aquí manda el patrón. Ajá, ajá, échale tita. Súbele, señor.
1: ¡Iñor! ¿Aquí quién?
6: Buen día, flaco y jefa.
1: Buen día, Naomi.
6: ¿Me podrían complacer con la canción de Hakuna Matata?
1: ¿Sí?
6: Te escuchamos
1: aquí en la pal.
6: Aquí manda el patrón. 104.9 FM en el caminito de la escuela. Que tengan un excelente día.
1: Igualmente para ti, muñequita. Buenos días, saludos desde Canadá. Que tengan excelente día. Me pueden mandar un saludo a mi hermanito el padrino de parte de Daniel Alexis. Saludos hasta Canadá. ¿Aquí quién?
7: Hola, buenos días, mi diva chula, divina,
1: mi
7: reina hermosa.
1: Preciosa.
7: ¿Cómo estás? Guapa,
1: yo bien, ¿y tú?
7: Te encuentres bien, flaquito, chulo, precioso, hermoso. Que tengan un hermoso día, así como ustedes. Y ya saben que los quiero un chingo, jefecita, flaquito.
1: Igualmente, muñequita, igual. Saludos. Para ti.
7: Jefecita, la novela, no sé, piénsalo.
1: Ay, ay, ay, la novela, tengo todavía un poco de música, pero bueno, ahorita le vamos a echar ganas, a ver qué ocurre. Wow, me mandan una imagen, Dios santo. Buenos días, así vamos amaneciendo en Los Ídolos. La chica de Los Antojitos, las María, reportándonos. Ay, ay, ay, mucha agua. Que Dios las proteja, mis niñas, que Dios las bendiga. Acá me mandan otra, wow, a la antigua en estos momentos también, harta agua, ahí se ve inundación, que Dios los protege, los favorezca, carnalito, el que no tiene el nombre, pero que me cae muy requete bien, en la antigua. Sí, que Dios los favorezca, un abrazote enorme. Vámonos a la segunda parte del horóscopo, mi Libra. Mercurio en tu signo te pone en el centro de una conversación importante sobre quién eres, qué tipo de relaciones quieres sostener a partir de ahora. Podrías definir una pareja, responder una propuesta y poner un límite que cambie por completo una dinámica. También podrías conectar con alguien que activa una vieja herida.
0: Mi querido Scorpio, fíjate que la intuición será una de tus principales herramientas este martes. Esa percepción puede ayudarte a analizar mejor decisiones relacionadas con asuntos personales y económicos. El consejo es dejar de alimentar dudas vinculadas con experiencias anteriores y concentrarte en aquello que puedes construir a partir del presente.
1: Sagitario, amistades, proyectos, romances podrían tocar una inseguridad creativa o emocional. Una idea que por fin recibe apoyo, una conversación con alguien que te gusta, una invitación que te conecta con una persona clave. También podrías sentir miedo a exponerte demasiado. Eso que te da miedo mostrar puede ser precisamente lo que conecta a la gente correcta contigo.
0: Para ti, Capricornio, fíjate que el esfuerzo y la responsabilidad que te caracterizan comienzan a traducirse en un mayor toma de decisiones, estabilidad profesional y económica. Este martes te invita a continuar con el mismo nivel de constancia sin perder de vista los objetivos a largo plazo.
1: Querido Acuario, una conversación podría cambiar tu visión de ti mismo. Una idea, un viaje, un curso, propuesta, encuentro que te obliga a dejar atrás una vieja narrativa. También podrías sentirte tocado por un comentario que cuestione tu forma de pensar y comunicarte. No te cierres automáticamente. Hay una oportunidad real de redefinir tu identidad. Vecino, los quiero.
0: Mi querido Piscis, recibes una jornada enfocada en la serenidad, el bienestar emocional y la conexión interior. Las emociones pueden encontrar un espacio para acomodarse después de días de mayor movimiento. El consejo es, bueno, pues prestar atención a las señales internas, buscar algunos minutos de tranquilidad y practicar la gratitud.

0: 6:43.
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Buenos días, jefe y flaco. ¿Me podrían poner la canción de Somos Locos y Raros, por favor? Aquí manda el patrón 104.9 FM. Y súbela, me llamo Joana.

0: de la, del foco del cuarto, porque...
1: Ay, la luna.
2: Pobrecita, sí se espantó.
1: Se asustó.
2: Es que se metió al agua, público querido, por la azotea a mi cuarto y por poquito y le cae a mi cama, Diosito santo. Y sí se espantó, veníamos bien, o sea... Ella no tiene su impermeable en la cocina, la tengo en el cuarto, porque le compré un impermeable, pero lo tenía en el cuarto. Bueno, la cosa es que venía bien mojada y el cuarto inundado, y entonces, bueno, metí haciendo labores primero arriba en el cuartito de la azotea y luego abajo. Y cuando la veo, ya estaba bien achantada en mi almohada. Bien. Bien mojada.
0: Que te ayudara a barrer.
2: Pero dije, bueno, pobrecita, y mirándome con miedo. Dije, pobrecita. No, chiquita, aquí quédate, ahí se durmió conmigo, pobrecita. Pero bueno, sigamos, que tenemos poco tiempo y dos cumpleañeros. Hola.
3: Hola, buenos días, jefa Flaco.
2: Hola, Checo.
3: Tocando el tema de lo que pasó ayer en Jalapa, de este torrencial aguacero, pues da mucha tristeza. Tiene como una hora que salí a trabajar y se ve muy desolada la ciudad, se ve muy triste. Sí, algunos encharcamientos en algunas calles, en algunas avenidas todavía.
1: Sí.
3: Solamente es como un llamado, ¿no? De hacer un poquito de conciencia. Todo lo que está pasando es consecuencia de lo que nosotros mismos hemos hecho.
2: Sí.
3: Sí, entonces seamos un poquito más empáticos con todos, con nosotros mismos, porque creo que van a seguir las lluvias. Entonces, hay que tener mucha precaución y de verdad, mis mejores deseos para todos. Y...
2: Te agradezco, es que me mandó un mensaje muy largo, pero te agradezco, exactamente eso va a ocurrir. Don Isidro Cano, síganlo en Facebook, no se equivoca y dice que sigue, ¿eh? Hay huracán, hay mucha agua. Es más, la Citla se los dijo ayer en el clima. La Citla les dijo que iba a caer mucha agua en la tarde-noche. No les mentí. Sigan los mensajes que les damos. Echamos mucho cotorreo, pero la verdad es que les damos la mejor información y la más apegada a la realidad.
1: Exactamente.
2: Para que no ocurran grandes... todo lo que ocurrió ayer. Bueno, tenemos cumpleaños.
0: Así es, hoy estamos celebrando a Ninel Conde, el bombón asesino. Y también a está loco, pánico, está loco. La cita está loca.
2: El flaco está loco.
0: ¡Alex Inter!
2: Para ellos muchas
0: felicidades.

0: les voy diciendo el clima, familia, con el bombón asesino hoy. Para Jalapa tenemos, escúchelo bien, que ayer yo les dije que iba a caer harta agua. Para Jalapa una máxima de 26, mínima 18, hay tormenta con agua, pero no como ayer, bendito Dios, a partir de las 5 de la tarde, tormenta. 5 de la tarde, 2.2 milímetros, luego lluvia con tormenta a las 8, pero ya sin tanta cantidad de agua como hubo ayer, bendito Dios. Jalapa máxima 26, mínima 18.
1: Bueno, el Puerto Jarocho máxima 31, mínima de 25. Fíjense que, pues sí, hay también alta probabilidad. Aquí va, ya hay entre nubes y claros desde las 7 de la mañana. Va a estar el solecito entre las nubes, entre los claros, pero a las 11 de la noche va a haber lluvia, sale un 60%, y a las 12 ya de la medianoche un 70%, 3.4 milímetros de lluvia. Hasta la noche no les va a llover en el día.
0: Acá veo 4.3 milímetros, 11 de la noche con tormenta. Es un poquito un poquito más de agua, pero sí, tienes toda la razón, más vale prevenir que lamentar.
1: Así es, sale máximo 31, mínima 25 para el Puerto Jarocho.

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0: Sol.
1: Buenos días, jefa. Buenos días, flaco. Mi nombre es Emilio Fernández Callejas. ¿Me podrían poner la canción de Dai Dai? Es que hoy me van a hacer análisis en la vena.
2: ¡Que te vaya bonito!
1: Por favor, gracias. 104.9 FM. Aquí manda el parlante.

0: 7:00 a.m, 11 minutos, familia. Así estamos arrancando el caminito
1: de la escuela.
0: Buenos días, niño flaco.
1: Buenos días, niña jefa.
0: Ay, saludos, dice, especialmente para Kailani Ramos Aburto y sus papás, que le eche galletita en la escuela de parte de sus abuelitos, que los amamos. Hola.
2: Hola, flaco y jefa.
0: Hola.
1: Hola.
2: ¿Pueden ponerme la canción La Tetera del Mar?
0: Sí.
2: A Dalí, que es con 104.9 FM. Aquí maduro el patio. Ajá, hija, eche galleta, súbele.
0: ¡Y súbele! ¡Millane!
3: Gracias, mi diva chula divina, flaquito. Los quiero un chingo.
0: Besitos, mi niña. ¿Aquí quién?
4: Buenos días, ¿qué pasa?
0: Buenos días.
4: ¿Me pueden poner la canción? ¿Me pueden poner la canción?
0: ¿Sí?
4: De... La gallina turuleca.
1: Muy bien.
4: Aquí manda el patrón 104.9 FM. ¡Súbele!
0: Fíjate a qué hora mandó el mensaje, que todo eso ya nos acosta al fondo, wow. Hola, escuchando el Pucho de las Amapolas, Dios te proteja, mi querido Pucho.
1: Saludos,
0: buenos Pucho. Días, soy su amigo Richie, me pueden felicitar hoy en su día, mi señor padre, el señor Miguel Rendón. Escucha en la colonia Casablanca, le quiero decir que Dios lo cuide y lo bendiga mucho, que cumpla muchos años más, gracias a Dios, la pasamos muy bonito el día domingo festejando el mío y el suyo. Y sí, te felicitamos, mi querido Richie, también saludos, dice, de parte de mi señora madre, la señora María Guadalupe Rivera, en la colonia Casablanca, mía y de su nieto Kevin, en la colonia El Tanque. Espero que estén todos muy requete bien.
1: Saludos.
0: ¿Aquí quién?
5: Buenos días, flaco, buenos días.
0: Buenos días.
5: Buenos días, Cecilia. ¿Me podía complacer con la canción? Sopa en letra, por favor.
0: Sopa de letras,
1: muy
0: va.
5: Egala Campo, por favor.
0: ¿Sí?
5: 104.9 FM. Aquí mana de patrón en la caminita de la escuela. Ajay, ajay. Y échale galletita. Y súbale.
0: Y súbele, mi Julietita hermosa. ¿Aquí quién?
6: Buenos días, flaco, buenos días.
0: Buenos días.
6: Soy María Paula y me pueden complacer con la canción de las brujas de Cricri, por favor.
0: Brujas,
6: ¿verdad? 104.9 ¿sí? FM. Aquí manda el patrón en el caminito de la escuela. Ajá, hija, y échale galletita y súbele.
0: Y súbele. Con mucho cariño, mi niña. Ay, están entrando muy rápido. ¿Aquí quién? Hola.
7: Hola, jefa y flaco.
0: Hola.
7: ¿Me puede poner la canción Todo Tiene Tambor de Lara Campo?
0: Sí.
7: Gracias, aquí manda el patrón 104.9 FM. Aquí manda el patrón el caminito de la escuela de Chile, galetita y súbele.
0: Y súbele.
1: Y súbele.
0: Fíjate que me equivoqué, pensé que hoy los niños, como no van a la escuela, no iban a mandar tanto mensaje. Ya casi se llena la lista.
1: Muy bien.
0: Me equivoqué. Hola.
8: Hola. La
1: hola.
8: Espero
1: hola.
8: Espero que estén bien.
0: Sí, bendito
8: sí,
0: Dios.
8: Bastante. Pues. No sé si triste ver ese tipo de cosas y luego que hay gente que no está preparada para los desbordamientos o cosas así.
0: Uh-huh.
8: Porque hubo muchos videos de muchos lugares donde se le metió el agua a sus cuartos.
0: Sí.
8: Buen día, espero que tengamos conciencia de todo esto que está pasando.
0: Uh-huh.
8: Buen día.
0: Cuídense. Buen día. Gracias. Bendiciones, bendiciones. ¿Aquí quién?
9: Hola, buenos días.
0: Buenos días.
1: Buenos días.
0: Hola,
9: le
0: Frida.
9: Quiero enviar saludos a mis papás que los quiero mucho.
0: ¿Sí?
9: Y si por favor me pueden poner la canción de Rapunzel, la de Veo en ti la luz.
0: Sí.
9: Y aquí manda el patrón 104.9 FM en el caminito de la escuela. Ajaja, Iñor, échale galletita. ¡Súbele!
0: ¡Súbele! Saludos a la familia Hernández Ortega, sobrinos y nietos que escuchan por Guapex. Van a todos los Celsux de parte del Ranger. ¿Aquí quién?
10: Buenos días, jefa.
0: Buenos días.
10: Soy Alexa. ¿Me podrían complacer con la canción Bocadillo de Tortillas? Mándame a mi mamá, a mi papá, a mi hermana, a mi hermana, a mi, y a mi madrina Inés, que están con el tefé. Gracias. Y 104.9 FM. Aquí manda el patrón. Ajá, ajá.
11: María Chaetita y súbele.
0: Y súbele.
11: Con el show show de la mañana.
0: Eso, muy bien. Uh-huh. Y nosotros vamos rápidamente con la pausa. Regresamos con más del Caminito de la Escuela.
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13: Las 7:16.
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0: Muy buenos días, jefa. Muy buenos días, flaco. Saludos para todos los radioescuchas. Y saludos para Osito Dormilón, para Mamá Caro, Tío Paco y tu servidora. Y para todos los peques. No nos comunicamos siempre por tiempos, pero siempre los escuchamos.
1: Gracias.
0: Fuerte abrazo y una felicitación de cumpleaños, aunque sea atrasado.
1: Gracias.
0: Pero con mucho cariño.

0: Antes de irnos con las mañanitas, vámonos con más saludos. Quisiera que felicitaran al niño José Manuel, cumple 7 años. ¡Eh! Es fiel radioescucha de ustedes todos los días. Antes de irse a la escuela los oye, sus papás y hermana lo quieren mucho. Bueno, para José Manuel, muchas
1: ¡felicidades!
0: Buen día, pueden felicitarme a mi hija Melanie, hoy cumpleaños, y decirle que la ama toda su familia, dice Iván. Bueno, para Melanie, muchas
1: ¡felicidades!
0: ¿Aquí a quién tenemos?
2: Días, jefa, buenos
0: Hola,
2: días.
0: Buenos días.
1: Hola, buenos días.
2: Sí, Yara, ¿me pueden poner la canción, la de... la de helado de pistacho? Por favor, gracias. Le mando saludos a mis compañeros de mi escuela. Hoy, de la Hugo Top, porque hoy suspendieron clases.
0: ¿Sí?
2: Y sí, 104.9 FM. Aquí manda el patrón de Carnita Escuela a Jefa Echegaitita y súbelo.
0: No hay nada más bonito que nos estén oyendo a todo volumen, hasta sí, retumba, ¿verdad? El ropavejero, gracias. Hola, nos pueden poner la del vampiro Chimuelo para Luz, que ya anda trabajando. Un saludo para Inés, Solita Victoria, alistándose para ir al jardín. Acá manda el patrón.
1: Saludos.
0: Muy buen día, acá escuchando el caminito como todos los días antes de irme a trabajar, esa niña que traemos dentro desde Veracruz. Atentamente la señora Reyes. Señora Reyes, sí, todos traen nuestro niño activo además.
1: Así
0: hola.
1: Es.
3: Hola, buenos días.
0: Buenos días.
3: Quiero mandar una canción de Pato Ñato de Plim Plim para mi hermana que se está listando en las, para ir a la guardería. Aquí manda el patrón 104.9 FM. Échale galletita.
0: Y súbele.
3: Gracias, bonito día.
0: Bonito día.
1: Bonito día.
0: Además quiero recordar el pato qué.
3: Hola, buenos días. ¿Me pueden dar una canción de Pato Ñato de Plim Plim?
0: Pato Ñato.
1: Ahora pues. Ñato.
0: Ñato.
1: Ñato, pato Ñato.
0: No sé si quepa, porque ya se me llenó la lista, pero como quieran, pues igual le hago algo, ¿no?
1: Cosa,
0: como
1: claro.
0: Cualquier cosa, a lo mejor. Hola, buen día.
4: Fai Flaco, lo escuchamos aquí en la colonia Vasconcelos. Quisiera pedir, por favor, de todo corazón, una canción para mi niño Christopher. La canción de Soy tu amigo fiel, de Toy Story. Que tengan bonito día, bendiciones. Y hay que abrigarse porque los aguaceros nos mojan.
0: Sí, gracias. Cómo no, y ¿cómo no van a parar, ¿eh? No van a parar. Hola, buen día.
5: Hola, Flaco.
0: Hola.
5: Quiero mandar saludos a mi familia. Gracias.
0: ¿Sí? Ok.
5: 104.9 FM. Los escucho desde Culturas Mexicanas. Adiós.
0: Adiós.
5: Y soy Rebeca. ¿Me pueden poner la canción El Mundial? Gracias.
0: Ah, que ya la pusimos.
5: 104.9 FM. Aquí manda tiririri, el patrón. Échenle galletita y súbele.
0: Y súbele. Espero que la hayas disfrutado.
1: Hola.
6: ¿Me pueden poner la canción de Locos y Gallos?
1: Uy,
0: oh, ya no la oyó.
6: Adiós. Le mando saludo a mi papá, a mi mamá, a mi hermana y a toda mi familia.
1: Fue la primera,
0: corazón, ya no la escuchaste, por la hora en que lo mandó.
1: Sí.
0: Bueno, nosotros tenemos que felicitar a toda la gente bellísima que en el día de hoy celebra su santo y su cumpleaños. ¡Muchas
1: felicidades!

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1: 7:33.
2: Mensaje del arzobispo Jorge Carlos Patrón Wong.
3: Dios nos llama todos los días a ser felices hijos de Dios. Cristo nos fortalece con su poder, con su gracia para levantarnos si hemos caído, acercarnos si nos hemos alejado y comenzar una vida nueva. Para Dios nunca es tarde, para Dios no hay imposibles. Cuando escuchemos su voz, no endurezcamos el corazón. Estemos disponibles para responder: aquí estoy, Señor, habla, que tu servidor escucha. Todo Jesús por María, todo María para Jesús. Dios te bendice.
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0: jefe y flaco, quiero que me ponga la canción de el teléfono es cantintero. Saludos a mi mamá, a papá, a Vale, a Julieta, aquí, a abuelos. Menos, soy Eder. Menos. ¿Mande?
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0: Seguimos con saludos, dice para Rubén Soplito, que le eche ganas con el compa Bichi.
1: ¡Órale pues para el Soplito!
0: Y otro saludo para Yair, que vive en el Trapiche, que no se le olvide el metro, por favor.
1: ¡Saludos!
0: ¿Aquí quién?
2: Hola, hola, buenos días.
0: Hola, hola.
2: Buenos días.
0: Buenos días.
2: Buenos días, Plaquito. Por ahí un saludito para mi hija Esmeralda, que ahora descansó porque no tuvo clases.
0: Muy bien.
2: Y eso que la paramos bien temprano. Y para mi hija Mariam, que te estamos escuchando acá por las torres.
0: Sale, vale.
2: Un saludito para mi esposa Emma de Jesús, que ya la paré bien temprano a hacer tortillas porque ya me voy a trabajar.
0: Eso.
2: Un bonito
1: muy
2: día
1: bien
2: para ustedes. Y aquí manda el patrón 104.9 FM.
0: Muy bien, que les vaya a todos bien, ¿eh? Increíble. Hola.
3: Hola, jefe Flaco.
0: Hola.
3: ¿Cómo estás?
1: Hola, muy bien.
3: ¿Puedo complacer con la canción de Abel y Beto con su huevito? Por favor. Gracias, los escucho desde Coatepec. 104.9 FM. Aquí manda el patrón. Y no hay clases.
0: Ok. ¿Aquí bueno, quién?
4: Buenos días.
0: Buenos
4: soy
0: días.
4: Emilia.
0: Emilia.
4: Y quiero la canción de Toma tu martillo, gracias. Este es el 104.9 FM. Aquí manda el patrón en el caminito de la escuela. ¡Ajá, hija!
0: ¡Besitos, Emilia!
1: ¡Saludos, Emilia!
0: Y para tus hermanitos también. Vámonos rápidamente a la pausa. Regresamos con más del caminito
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0: también tengo algo para ti. Sé que debí dártela mucho antes, pero estaba asustada. Solo que ahora ya no me asusta más. ¿Comprendes?
1: Empiezo a hacerlo.

0: Vuelve, Citla.
1: Sí. Se la puse el otro día y no sabía ni qué onda mi perrilla. Es bien inteligente, pero se me queda mirando con unos... Es que vieran qué ojos tiene mi pelusa. Así los ojos grandes, como, ¿qué es esto,
0: tú
1: no?
0: Tú no eres Olivia.
1: Ándale.
0: Tú no te llamas Olivia.
1: Buenos días, un saludo para Yair. Ya fue por el metro y que dejó. Y para Reyes, que ya no tire la coca hoy, por favor, hasta Trapiche manda el patrón con la jefa y el flaco. Hola, quiero que sea el tema de hoy.
2: Hola.
1: Perfecto,
2: gracias.
1: Ok.
2: Anotado.
1: Está bien tremendo. Jesucristo bendito, está tremendo,
0: tu rigor.
1: No, está feo. Sí, está feito, lo voy a guardar. Ya tenemos el tema del día y con este tema estamos despidiendo el caminito
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1: Ya son las 8 en punto.
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1: 8-5.

0: ¿Y cómo decía mi tía Celia?
1: ¡Azúcar!
0: ¡Eso, mi blanquito, eso!
1: Asomecha, es que qué energía tenía esa señora, sí, para hacer conciertos, ¿eh?
0: Sí, caray, para la vida. Porque todo. A pesar de que ya tenía el cáncer muy avanzado, le hicieron un homenaje. Conducía Marc Anthony, Lili Estefan, Gloria Estefan, estuvo toda la flota pesada de Miami. Y ya ella misma se sentía incómoda porque divagaba, porque fue un cáncer muy invasivo. Pero incluso en ese show no bajó la vibra, no le bajó la energía. Al poquito tiempo falleció, al poquitito tiempo del homenaje, pero anduvo siempre. Y mira, entaconada y guapísima, mi tía Celia. Así hay que echarle buena cara a la vida. Pues es un carnaval, hermano, acá nos tocó.
1: Así es.
0: Y al mal tiempo, buena cara. Público querido, tengo el santoral y ya tengo tema del día, pero hay saludos para el amigo Lacho, el que trabaja en la gasolinera de Actopan, que ahora es ingeniero. ¡Bien por él!
1: Muy bien, Nacho. Muy bien. Felicidades.
0: Dice, quiero mandar un saludo para el maestro Ángel Murrieta de parte de su amigazo Hilario, que lo quiere mucho, que dice que ella quiere que regrese con él a trabajar. Ah, y un saludo para los amigos de Trapiche del Rosario y Acaman del Patrón. Un saludo para el negocio de picaditas y tacos de guisado. Las dos hermanas en Rinconada, para las empleadas que andan al millón.
1: ¡Saludos!
0: Cielo, Peralta y Fati Samper, atentamente su patroncita. ¡Eh, qué bonito! Hola, quiero enviar un saludo para mi amiga argentina, La Chute. Gracias, que me gusta mucho esa Argentina y ella sabe que la quiero. ¡Ay, Tello!
1: Che,
0: buenos días, las chicas de los Antojitos. ¡Qué foto, Dios santo, mi Cristo! Tortillita. La chica de los Antojitos, las María, ya andamos trabajando con la bendición de Dios. Ya saludos y bendiciones para todos, antojando. Exactamente. Y aquí tengo el tema del día. Paren oreja. Ay, tú. Es que está, hermano. Bueno, hola, sea el tema de hoy. Sabemos que son creyentes católicos, pero los arcos florales son para atraer gente malviviente y drogadicta que no tiene conciencia. Hoy en las veladas de los arcos de San Jerónimo, acá en Coatepec, hubo riñas, dejando un muerto por arma de fuego. Los encargados no pudieron arreglar las riñas, que hoy cobró una vida, dando que los sonidos están de 8 de la noche hasta las 7 de la mañana.
1: Válgame.
0: Hoy fue una vida, mañana qué, van a ser dos o más. Ay, Dios mío.
1: Ay, Dios.
0: Pues ahí está el tema del día. A ver qué opina el público, sobre todo el de Coatepec, alrededores, si alguien supo, si alguien sabe. ¿Qué opina? Ahí está el tema del día para que nos manden un audio, su comentario en el 2288-1510-49. Fuerte, ¿eh? Se los dije. ¿Sí? Pero bueno, dándole la vuelta a la información, nos vamos a divertir un poquito. Digo, vamos a felicitar a toda la gente de ella, que nace en un día como hoy. ¡Mi Rafita Rubio! Nuestro colaborador estrella.
1: Gracias.
0: Puntualito nos manda el santoral, con el que hoy felicitamos a quien lleva por nombre como los arcángeles Miguel,
1: Gabriel
0: y Rafael.
1: También Alarico,
0: Crimoaldo,
1: Dadas. ¿De qué te acordaste?
0: ¿Qué va a ser? Eutiquio.
1: Fraterno.
0: Gaudelia.
1: Gallana.
0: Heraclea.
1: Juan de Ducla.
0: Ludivino.
1: Marcelo.
0: Mauricio.
1: Nona.
0: Plauto.
1: Quiriaco.
0: Renato.
1: Y Ripsimes. Ripsimes.
0: Ay, muchas. Dios. ¡Felicidades! ¡Felicidades!

0: 8:16.
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0: la rola, nuevecita del Coyote y su banda, el ranchero enamorado. La verdad hacía falta oír algo así
1: ya,
0: otra vez.
1: Ya hacía falta.
0: Ah,
1: ya.
0: Sí, claro. Algo nuestro, ¿no? Algo que nos represente, y el Coyote lo hace increíble. El ranchero enamorado. Bueno, vamos a repetir el tema del día para que usted opine. Quiero que sea el tema de hoy. Sabemos que son creyentes católicos, pero los arcos florales son para traer gente malviviente, drogadicta, que no tiene conciencia. Hoy en las veladas de los arcos de San Jerónimo en Coatepec, hubo riñas, dejando un muerto por arma de fuego. Los encargados no pudieron arreglar esas riñas, que hoy cobró una vida, dado que los sonidos están de 8 de la noche hasta las 7 de la mañana. Hoy fue una vida, mañana que va a ser dos o más. A ver, ¿qué opina el público?
2: Buenos días.
0: Buenos días.
2: ¿Me podrían poner la canción de Gnarly de Cat's Eye, por favor? Me llamo Antonella.
0: Ay, Antonella, entró tu mensaje 8:12. Como quiera la lista, se llenó bien temprano, pero
1: muy
0: ya,
1: rápido.
0: Ya ni era el caminito, pero bueno. Hola.
3: Buenos días, jefecita.
0: Hola, mi Ferchus.
3: Que tengan un excelente día.
0: Igualmente.
3: Respecto al tema, mira, yo soy de aquí, de Coatepec.
0: Ah, sí, ok.
3: Por cierto, yo pasé en la mañana cuando estaba la ambulancia y la policía.
0: Ay, Dios mío.
3: Antes de las 7. Pasé por ahí y sí fue cierto. Entonces, pues yo sí estoy, es algo bonito, sí, es algo bonito, mientras sea algo pues sano, donde no hay tanto alcoholismo. Hoy ya todo eso se volvió de alcohol, todo, donde quiera puestos de alcohol, de cerveza, de alcohol. Mucho, vaya, abundó el alcohol, yo lo vi. Mucho, hoy en día ya nomás nos divertimos, y yo lo digo por mí también, que la he regado, ¿no? Sí la he regado. Y yo creo que sí está pesadito eso de es algo bonito, te digo, no estoy en contra de ellos, pero eso de exagerar los bailes, no sé, hasta las 7 de la mañana, al amanecer, pues no, algo bonito a las 3, las 2, por muy tarde ya, porque pues a esa hora todavía unos están conscientes y ya, pero no, sí abusan, la verdad.
0: Se oye ahí que va la ambulancia y dice, ya ni festejan al santo, ya se volvió fiesta de pura loquera, y de hecho ahorita ya va la forense. Se oía que ahí estaba ya la... Ay, Dios mío, es que mire, de entrada, ¿por qué si es una fiesta religiosa del santo, por qué tiene que haber alcohol? ¿Alcohol y loquera? ¿Por qué?
1: Sí,
0: ¿qué, no, qué relación tiene? Yo no me imagino a San Jerónimo, ¡échale! Y va, o sea, no me imagino a San Jerónimo ahí asusándote para que bebas. No, pues no, es totalmente desvirtuar la fiesta, ¿no? Pero bueno, ya no hay pretextos. Más comentarios, carnal, ya no hay más comentarios. Quiero que la gente,
1: válgame Dios,
0: comente, ¿qué opina? Yo lo vi muy grave. Espero que comenten, que opinen en el 2288-151049. Seguimos en el show de la mañana.

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1: Muy buenos días, este martes 29 de septiembre, aquí está la información más reciente. La gobernadora de Veracruz, Rocío Nale García, confirmó que será el próximo 29 de noviembre cuando entregue cuentas a la ciudadanía mediante su segundo informe de gobierno.
2: Pues lo voy a dar a conocer al pueblo de Veracruz, es el 29 de noviembre, aquí en Plaza Lerdo, igual.
1: Como medida preventiva ante las afectaciones ocasionadas por las lluvias, el gobierno del estado determinó suspender clases este martes 29 de septiembre en todos los niveles educativos de 13 municipios. Son Actopan, Apazapan, Banderilla, Coatepec, Emiliano Zapata, Jalcomulco, La Antigua, Paso de Ovejas, Puente Nacional, Rafael Lucio, Tlaltetela, Úrsulo Galván y Jalapa. Se exhorta a la población a mantenerse atenta a la información oficial y seguir las recomendaciones de Protección Civil. El Ayuntamiento de Jalapa mantiene un operativo de atención y seguimiento en las zonas afectadas por las lluvias registradas durante las últimas horas, con prioridad en los puntos donde se han recibido reportes de mayor riesgo a través de las líneas de emergencia. En un primer corte se contabilizan 31 deslizamientos y 64 inundaciones en distintos sectores de la ciudad. Se confirma también el lamentable fallecimiento de dos personas ante los efectos de las lluvias. Y este es el reporte del tiempo en voz del experto meteorólogo de la Secretaría de Protección Civil, Eleazar Emanuel Gómez.
3: Se espera continúe el evento de surada, de intensidad moderada fuerte, especialmente en la zona sur del estado, manteniendo un ambiente caluroso y bochornoso en gran parte de Veracruz. Sin embargo, por la tarde-noche aumentará el potencial de lluvias y tormentas, especialmente del centro al sur de la entidad, región montañosa central. Durante la mañana dominará cielo medio nublado a despejado, con ambiente cálido hacia el mediodía. Por la tarde aumentarán los nublados y las lluvias de moderadas a localmente fuertes con posibles tormentas. El viento será del este y sureste moderado, con rachas en la zona de Orizaba y Valle de Perote, y también en las probables áreas de tormenta. Se prevé ambiente fresco a frío por la noche y madrugada.
1: Soy Karina Arriaga y en una hora te espero con más información.
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4: Mensaje del arzobispo Jorge Carlos Patrón Wong.
5: Dios rechaza el pecado, pero no al pecador. Jesucristo, con su vida y mensaje, nos descubre la mirada amorosa de Dios Padre, que perdona, levanta y transforma el corazón humano. Jesucristo es libre para dar la vida por cada uno de nosotros. Con su pasión, muerte y resurrección, nos libera del pecado, nos aleja del mal y nos da la capacidad de una vida nueva, llena de esperanza y de amor. Déjate transformar por el Espíritu Santo, el Espíritu del amor. Con María, todos discípulos misioneros de Jesucristo, Dios te bendice.
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0: Bueno, pues sigamos con los comentarios del tema del día. La verdad, sí, jefa. De verdad que sean conscientes los comités, ya que uno llega a descansar y tenemos que madrugar para trabajar. Las fiestas son para divertirse sanamente, no que llega gente de otros lugares, de otras calles, solo van a buscar pleito, la verdad. Ay, no Dios. Se vale. ¿Aquí quién?
1: Buenos días, jefa, buenos días.
0: Buenos días.
1: Lamentablemente hay exceso de alcohol aquí. Y si tienen riñas pasadas, pues ahí aprovechan a desquitarse.
2: ¡Ay, no!
1: Y lamentablemente, bueno, pues así es aquí en Coatepec año con año. Y el día de hoy, al rato en la tarde que bajen los arcos hacia los diferentes templos católicos, la gente va a ir drogada, va a ir tomada, van haciendo relajo. Al santito ya ni lo toman en cuenta.
0: No lo respetan.
1: Son personas viciosas las que bajan el arco. Lamentablemente así es nuestro bello pueblo mágico con sus fiestas patronales y la gente que no sabe respetar. Pero bueno, cada quien su diversión. Y yo por eso mejor ahí ni acudo a ese tipo de cosas, ni acudo. Que tenga un bonito día, bendecido día. Y
0: igualmente. Modo,
1: Dios le dé resignación
2: a la familia.
1: A esa sí, familia que acaba de perder a su ser querido. Sí, y lo haya agarrado en buen momento.
0: Así sea. ¡Qué barbaridad! ¿Aquí a quién tenemos?
3: Buenos días, jefecita.
0: Buenos días, mi Guille.
2: Buenos días, Guille.
3: Jefecita, referente a este caso, yo soy de esta opinión. Uh-huh. Mire, ¿por qué ahora para celebrar a un santo hacen tanta cochinada? Porque ¿sí? Esos ya son cochinadas.
0: Sí,
3: ¿cómo
0: sí?
3: Es eso de que puros borrachos luego? Va uno a ver el santo y lo primero que vemos, los borrachitos ahí haciendo sus necesidades.
0: Ay,
3: en
0: sí.
3: La vía pública,
0: sí,
3: faltando al respeto a la gente. Eso no se debe de hacer. Si estamos celebrando a un santo, ¿cuándo hemos conocido, cuándo hemos escuchado? En las Sagradas Escrituras nunca dice de un santo que haya estado de borracho.
0: ¡Exacto!
3: Que celebren el cumpleaños de uno así, pues todavía, ¿verdad? Pero a un santo no, yo no estoy de acuerdo en
0: sí,
3: eso.
0: Sí, mi Guille, exactamente. ¿Qué relación tiene? Porque a fuerza embrutecerse, o sea, que tiene que ver una cosa con la otra. Hola.
4: Buenos días, jefa.
0: Buenos días.
4: Lo que pasa es en todos los lugares. La fiesta religiosa de la iglesia son las misas, comuniones, confirmaciones, los eventos religiosos que realizan. Y eso es lo que se encarga la iglesia, a lo mejor el arco y otras cosas, ¿no? Pero lo de los bailes son las juntas de mejora o el municipio los que se encargan de hacer eso para sacar ganancias.
0: ¿Sí?
4: Entonces no es la iglesia, no es la fiesta religiosa como tal, se ocupan de ella para sacar provecho.
0: Sí, totalmente, exactamente. Por eso dicen que quienes hagan el comité y eso, que vean, que se percaten, porque ensucian lo que en verdad se está celebrando, que es la conmemoración del santo. Buen día, mi amigo Flaco Ramírez. Pues mira, la verdad, respecto al tema, Dios no quiere eso. Dios no quiere locuras. Quiere que vayamos, que sí, diferente, ¿no? Y si se va a hacer lo de los arcos, que se haga, pero con toda la calma. La verdad es un desastre, pero bueno, no puedo decir mucho, nada más eso. Jefita, Flaco, cuídense, que Dios los bendiga. Ahí estamos. No tiene nombre, pero bueno, te agradezco tu mensaje.
2: Robert de Coatepec.
0: Ah, bueno. Público querido, sigan comunicándose con nosotros, por favor, manden su comentario en el 2288-151049 en el show
2: de la mañana.
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0: Bueno, pues vámonos con los últimos comentarios.
1: Hola, jefa. Hola, flaco.
0: Hola.
1: Buenos días. Pues mira, en mi opinión, aquí la culpa es de los papás, porque no hay papás que no tienen la iniciativa de seguirles inculcando lo que es las religiones, cualquier religión que sea, verdad, se respeta, pero pues no tienen la iniciativa de hacerles, inculcarles las creencias, porque ahorita desafortunadamente esta generación de cristal, pues todo es alcohol, relajo, no saben qué onda, ¿verdad?
0: Sí.
1: Y pues esa es la triste noticia, ¿sale? Porque pues no inculcamos a los hijos en las religiones, ¿sí? En el respeto que se merece.
2: Exacto.
1: En cada religión.
0: Sí.
1: Y pues las personas que venden el alcohol, pues como todo negocio, ese es un negocio, ¿no? No es culpa de ellos, ahora sí, como dice el alcohol, ahora sí lo vas a consumir hasta donde tú creas conveniente, pero hay jóvenes que se sienten Superman y quieren tomar y tomar y tomar, porque pues ningún santo es como que digas, pues yo tomé y ahora le échenle y síganle.
0: Exacto.
1: Y vengan más.
2: Así es.
1: Pues no, desafortunadamente aquí la culpa es de los papás, no hay más culpables que los papás.
0: Totalmente.
1: No podemos decir que las autoridades, no podemos decir que otra cosa, porque son tradiciones que se vienen haciendo.
2: Claro.
1: Pero pues los jóvenes son los que están consume y consume alcohol, porque no hay un
2: equilibrio.
1: ¿Cómo se llama? Que les inculquen los papás a los hijos.
0: Sí.
1: Esa es mi opinión.
0: Pues muy buena opinión, la verdad.
2: Excelente.
0: Creo lo mismo.
2: Y ya deja tú la religión. Digo, yo también lo creo. Yo también me gusta el hecho de inculcar, jefa, pero ya deja tú inculcar la religión. Mínimo inculcar el respeto.
0: Exacto.
2: Mínimo. O sea, está bien, no crees, ok, pero respeta.
0: Exacto.
2: ¿No?
0: Acá dice, buen día, un saludo a Miguel Teodosio Hernández, hoy es su cumple, de parte de su esposa e hijos, que escucha en Jilotepec. Para don Miguel, muchas
2: felicidades.
0: Saludos para la abuelita de Barista Ramírez Quiroz, en Vaquería, municipio de Cosotlán, de parte de sus nietos en Pinillos. ¿Quién acá?
3: Jefecita, muy buenos días.
0: Buenos días.
3: Muy buenos días, sobre el tema, pues yo digo que sí, ya es un relajo, ya ni se dedica uno a lo que es lo de la iglesia. Ya la gente nomás está viendo qué arco van a llevar y pues traer puro alcohol, y la verdad ya no están conscientes. La verdad ha habido accidentes por el tema de los arcos, y la verdad es fatal que la gente nada más esté pensando en eso en vez de hacer algo con devoción. Ya ni es la devoción por el santo que se celebra, sino por el alcohol, por la droga, por lo que sea, pero ya no están conscientes de lo que hacen, y todo eso conlleva a que haya este tipo de problemas. La verdad, ya ahorita pues sea riña o no sea riña, pero pues ya hay un muerto, la verdad. ¿Hasta cuándo va a parar esto?
2: Así
3: ¿sí? Como paran lo de los cohetes, así que paren lo de los arcos, porque la verdad pues esto ya se está agravando más con las situaciones de que pues hay muchos heridos, hasta muertos, y la verdad pues ya no es con devoción eso. Antes se llevaba un arco con devoción, sin alcohol y sin nada, y sin andar mojando a la gente. Ahorita ya todo el mundo quiere mojar a la gente, mojar el arco.
0: Ay,
3: eso no.
0: No es
3: bueno, la verdad.
0: No hay respeto.
3: Bueno, de ese punto. Bendecido día.
0: Igualmente, mi Angie, bendecido día también para usted.
2: Buen día.
0: Pues ya tenemos que despedir nuestro programa. De verdad les agradecemos a todos que hayan primero mandado el tema y luego que hayan pasado a dejar su humilde opinión. Ya nos vamos, público querido. Soy la jefa, síganme en mis redes, Citlali García Radio, Facebook e Instagram, Citlali García Ayala en YouTube, ahí también me pueden encontrar. Que tengan un maravilloso día, por favor, cuídense mucho. Si Dios quiere, ya se la saben, mañana, en puntito de las 6, por aquí caemos. Flaquito, buen día.
2: Buen día, jefa.

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1: ¡Ándale pues, chamacos! ¡Oye! Ya son las 9 de la mañana con 11 minutos. Por supuesto, arrancamos con los chisteretes. ¡Chiste, chiste, chiste, chiste! Hay que dar a que es mole de olla, ¿eh? Tenemos por ahí ese... Ya les hicimos los chistes. Quiero mandarle un abrazo muy fuerte a mi compa Miguel. Miguel Tlapa. A su familia. Les mando un abrazo enorme. Dios les va a dar, les va a recuperar todas sus cosas, se los aseguro. Miguel, no me habías dicho la gravedad del asunto. Te mando un abrazo enorme, hermano, te lo juro que siento muy, muy feo. Pero yo sé que pronto las cosas se van a mejorar. Te mando un abrazo, Miguel, a ti y a toda tu familia, ¿eh? Uno de los creadores de los chisteretes. Bueno, él me hace el programa, la verdad, de La Peluda, todos los que me mandan los chistes, Chapo, toda la flota bonita, Ann Sánchez, que me mandan chisteretes. Pero él es parte fundamental de los chistes, ya que los manda a cada rato, está mandándonos chistes. Y sí, sí nos dejó su chiste, lamentablemente, pues... me dijo, te lo mando de una vez porque ando limpiando mi casa. Así que mi hermano, te mando un abrazo a ti y a toda tu familia. Ya sabes que los aprecio mucho y ánimo, que no hay mal que por bien no venga. Oye, y por supuesto, vámonos bien recio. Ya con los chisteretes, mira que hay que ver las cosas con humor. Dijera la Chimoltrufia, tómalo por el lado amable, ¿verdad? Aunque a veces es difícil, pero pues ya lo dice mi amigo. Un gran amigo que es payaso Chicharín Gómez dice, hay que reír, total que es gratis. Así de fácil, señoras y señores, le mando un abrazo también a él. Y vámonos que entonces con los chistes. ¡Chiste, chiste, chiste! Oye, y es que hay nanita los apaches, fíjate nomás. Llega el presidente municipal. Porque pues se llovió y llega el presidente a ver los estragos de las lluvias y de la tormenta y de todo lo que pasa y dice, señor presidente, qué bueno que vino, todo está inundado, hay demasiada agua, hay mucha gente sin hogar, señor presidente, le dice, bueno, pues no se ahogaron. Porque no quisieron, ¿eh? Porque agua fue lo que sobraba, dice. ¡Qué babucha el sol, señoras y señores! Cualquier parecido con la realidad, ¿verdad? Meritita coincidencia. Ya van cuando ya se quitó el agua, no se vayan a mojar. Oye, la flota del fraccionamiento Briones. Allá están ya, dice, bien 77 en el 12. Hoy el menú es caldito de camarones, jaiba y pollo. Chiquillo, te malpasas. No te vayas a indigestar. Saludos para mi compa Héctor Sánchez. Siempre a la escucha en la sintonía perfecta. ¡Arre con la que barre, mi queridísimo sargento! Un abrazo fuerte para ti, compadrito. Dios te bendiga. Pues yo cuento contigo y tú cuentas conmigo. Mejor, cuéntame un chiste. ¡Ya nos arrancamos! ¡Chiste, chiste, chiste! 9-14.
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0: ¡Ay, ay, ay, ay, ay, ay, ay! Ya son las 9:23. Por supuesto, seguimos echándole candela en el show de la mañana, en los chisteretes, como debe de ser, ¿eh? Ya sabes que hay que tomar las desgracias como vienen. Con alegría, con felicidad, con buena vibra, con entusiasmo. Y con muchos chistes, señoras y señores. Así que cuéntame el tuyo, ¿eh? Al 2288-15-1049. Mira, hablando de santitos y de tradiciones, ¿verdad? Había un pueblo donde no llovía nada. No llovía nada, la siembra estaba muy mal. Toda la siembra, toda la cosecha se echó a perder por la sequía. Y un día se les ocurre sacar al santo niño, al niño Dios. Lo sacaron tú a pasear y le cantaron y le pidieron por favor lloviera. No, hombre, al otro día se vino un diluvio, pero tremendo, tremendo, un diluvio que mira, de verdad llovió tanto, tanto, tanto, tanto, tanto, tanto, que obviamente, bueno, pues se hidrató la tierra, pero ¿qué crees? La inundó. Sí, le echó agua a la milpa, pero la pudrió. De tanta lluvia que cayó, tantísima lluvia que cayó, que también echó a perder todo. Agarra un compadre y le dice, oye, compadre, ¿qué pasó, compadre? Pues estas desgracias que nos andan cayendo, compadre. Sacamos a pasear al niño, compadre, pues sí nos dio el milagro de la lluvia. No, compadre, pues ahora le propongo que saquemos a pasear a la Virgen María. Compare, para que nos haga otro milagro. No, compare, ¿cuál otro milagro? Para que vea las fregaderas que hizo su condenado chamaco, dices. ¡Ay, la neta, los apaches! Oye, seguimos echando cotorreo y por acá ya nos mandan el audio. Hola.
1: ¿Qué onda, mi flaco? Buen
0: ¿Cómo día estás, compadrito?
1: Ahí te va. Bueno, no es chiste, es una adivinanza.
0: A ver, dale.
1: ¿Tú sabes qué hace un pez mago?
0: ¿Qué hace un pez mago?
1: Nada por aquí. Nada por allá. Cachinito que también anda insoportable. Me dijo, oye, güey, ¿por qué no me saludas? Ahí está, pues se lo está escuchando mi amigo el cochinito. Ya que deje de tragar, porque se va a poner más todavía. Saludos.
0: Saludos y bendiciones, mi querido Checo. Que tengas un excelente y bendecido día, compadrito. Oye, por acá dice, estuvo muy feo ayer, gracias a Dios. Donde vivo no nos llegó el agua. Bendito sea Dios, ¿eh? Te mando un abrazo, mi González. Que Dios te me bendiga hoy, mañana y siempre. Qué bueno que estés con nosotros en la sintonía perfecta del Patrón FM. Oye, te voy dejando con ellos. Es Germán Montero. La cama helada. Uy, chale una cobija.

0: Mensaje del arzobispo Jorge Carlos Patrón Wong.
1: Todos los que somos discípulos de Jesús hemos sido perdonados de nuestros pecados, liberados de nuestros vicios y malas costumbres y curados de las enfermedades del egoísmo, orgullo y maldad. Estamos en continua conversión, en una mejoría diaria, gradual y permanente. 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Dios te bendice.
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1: El dirigente estatal de Morena, Esteban Ramírez Cepeda, advirtió que funcionarios interesados en participar en el proceso interno del partido deben separarse de sus cargos.
2: El funcionario que quiera participar, ellos sí tienen que renunciar al día de su registro para las coordinaciones, para que se pueda estar en el proceso interno.
1: El OPLE Veracruz aprueba proyecto de presupuesto de egresos acorde a los retos de la elección de 2027. Habla la consejera presidenta Marisol Alicia Delgadillo Morales.
3: Estamos hablando de un anteproyecto de 1.399 millones aproximadamente, con el cual estaríamos atendiendo este proceso electoral.
1: La alcaldesa de Jalapa, Daniela Griego Ceballos, dio un reporte de las afectaciones ocurridas por las lluvias de anoche en entrevista para Oliva Noticias.
4: Tuvimos 31 deslizamientos en 19 colonias y 64 puntos de inundación en 29 colonias. Eso fue lo que recibimos ante la RIM, las zonas afectadas. Se concentra más hacia la parte oeste de la ciudad, que es donde está la mayoría de los puntos de afectación.
1: Envía tus denuncias ciudadanas a nuestro WhatsApp 2281-400-600. Soy Karina Arriaga.
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Y los chistes se hacen llegar, señoras, señores. Dice, flaco, ahí tienes que estaba este... un muchacho, un chavito, joven, va, entra a una farmacia y pues pide unos preservativos, ¿verdad? Unos condones. Y en eso, este, pues estaba ahí el vato, ¿no? Y dice, buena, si te mira, echa unos preservativos, unos globitos, por favor. Dice, claro que sí, dice, joven, ¿de cuáles quiere usted? ¿Para casado o para soltero? Dice, ah, caray, caray, caray, ¿cómo que para casado o para soltero? ¿Que no son lo mismo? No, joven, no. Mire, este, no son lo mismo. Es que los de soltero vienen en paquete de 7 y los de casado de 12. Y agarra y le dice, ah, caray, caray, caray. No, pues, pues sí hay una diferencia. Dice, pero ¿por qué? ¿Por qué? O sea, yo pensé que era al revés. ¿Por qué los de soltero son de 7? Ah, es que es para toda la semana. De lunes a domingo. Lunes, martes, miércoles, jueves, viernes y domingo. Ah, ¿y los de casado cuáles son? Ah, son estos, mire, son estos que son un poquito, pues, un poquito más delgados, menos duraderos, pero bueno, lo que pasa es que estos no tienen problema porque pues son para cada día también. Ah, muy bien, pero ¿por qué son 12? Ah, no, es que es porque es cada día del mes, enero, febrero, marzo, abril, mayo, junio, julio. Ay, Danita, los zapatos, quien entendió, entendió, ¿eh? Que no lo explico porque hay niños. Flaco, saludos al maestro Chuchito, alias el Toreto, que ya anda en friega, allá echamos en Piedra Parada, dice el municipio de Cosatlán. Saludos y bendiciones, ¿eh? Vámonos entonces con la banda, el mexicano Sombrero Boxeador.

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0: me voy, chamacos. Ya me voy.
1: No te vayas. Quédate, sigiloso. Quédese,
0: mira, quédese. Ya oyeron al escandaloso. Quédese, ya llegó. Quédese, ya está aquí. Viene llegando. Dice que él andaba ya en lo del levantamiento de los arcos. Ahí viene con el efecto de San Jerónimo. Ya escucharon que los dejo en buenas manos. En las mejores manos. Manos grandes.
1: Manotas.
0: Manotas, le dicen el dedotes. Ahí está el pollo. Oye, flaco, saludos para el maestro Chucho Arias el Toreto. Órale, pues, saludos y bendiciones. A las de los Antojitos de las Marías que ya andan en friega echándole candela. Saludos a Aide y toda la comitiva de las Marías en Ídolos. Donde manda el patrón. Ahí te va mi chiste, flaco. A ver, vamos a darle, dice. Ese era un tartamudo que llega a la carpintería, era una tartamuda, dicen, llega a la carpintería y le pregunta al dueño, ¿a cómo le sale una cama? Ah, le sale 280 pesos más o menos. ¿Y si yo pongo la mamadera? Ah, no, así le sale gratis. Ay, nanita, los apaches. Señoras y señores, gracias por mandarme sus chiteretes. Gracias por estar en la sintonía perfecta. Gracias por colaborar con nosotros. Ya me voy a desayunar, buen
1: no
0: provecho. El pollo llegó en ayunas, así que hay que le manden aunque sea unas enfrijoladas.
1: ¿Dónde desayuno?
0: Colecuachi dice que y aunque sea unos tacos de acá enfrente. Oye, la vida es una y es un carnaval, vive, ríe, goza, que la vida es una sola y no sabemos cuándo la luz se vaya a apagar. Échenle candela, ya deje de tirar basura para que no se inunden las calles. ¡Vamos a cuidarnos! ¡Adiós!

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0: bonita canción a cargo de los Terrícolas. Eso se llama Te Juro Que Te Amo. Una rolita por allá de 1975. ¿Dónde andabas en los 70s? ¿Te acuerdas? Por ahí también de ese mismo año, los Diners con el tema Una Docena de Rosas y Un Viejo Amor de los Babies. Un viejo. Qué buenas rolas. Hoy estamos programando en Las Viejas del Patrón. Y qué gusto recibir tu mensaje a través del 22-8815-1049. Sí, si te diste cuenta, ¿va? Que iba a dar mi número telefónico. 2288-15-1049. Mi pollo, ponme una canción de Marco Antonio Solís, por favor, la que... Una que llegue. Ya sabes, que de esas de... ¡De esas no! Bueno, está bien, ok, perfecto. Dice, yo aún no estaba, pero qué bonitas canciones, mi pollo. Sí, definitivamente, yo lo he mencionado. Muy bonitas canciones. Digo, toda la música es bonita, dependiendo de la época, el género y lo que quieras oír. Pero bueno, estas canciones no se digan, están muy bonitas. Saludos a Rubí Aparicio. Una canción que te llegue de Marco Antonio Solís. Ok, ahorita te busco una canción. Saludos, Federico Ríos, la voz que le pones ahora a la radio. Mi hermano, ponme una canción de los socios del ritmo, la de Llorar. Llorar y llorar. Ahorita te la buscamos, carnalito. Buena tarde, buenos días. Salúdame a mi amiga argentina, La Chute. Gracias, dice. Me gusta mucho, es argentina y ella sabe que la quiero mucho, mucho, mucho. Pero ella no me hace caso. Pibe, pero pibe, ¿qué tiene que hacer, pibe? ¿Eh? Si la quieres muchísimo, ya sabes, conquístala al sabor mexicano, carnal. Saludos al buen José Luis desde San Vicente, Chicoloapan, Chicoloapan. Dedícame la canción de Los Solitarios, la de Sufrir. Dice, para mi gran amigo Miguel. Fíjate que nuestro buen amigo Miguel ya está en el cielo. Hoy es su día, lo recordamos. Lo recordamos. Ah, bueno, pues ahí está. Con esa canción vamos a recordar a tu amigo Miguel. Siempre lo hemos mencionado, que la gente no se va. Queda guardada en nuestra mente y nuestro corazón. Saludos, buenas tardes, mi pollo. Mándale saludos especiales para mi señor padre, el señor Miguel Rendón Velasco, porque hoy está cumpliendo años. Dedícale unas bonitas palabras, pero por supuesto que sí, cómo no. Le mandamos un saludo a don Miguel Rendón Velasco, señor trabajador y de los buenos, ¿eh? Saludos muy especiales, señor. Qué mejor ejemplo de un padre hacia un hijo que mostrarle que la vida se gana trabajando. Desde luego, ¿quieres disfrutar? ¿Quieres tener? Trabájale. Eso es bueno, ¿eh? Saludos, señor Miguel Rendón. Le mandamos un saludo, señor Miguel Rendón Velasco, por su cumpleaños. Le mandamos un saludo. Dedica la canción de Un Diario de un... ¿Cómo que El Diario de un... ¿Cómo? Yo hablando bien chido de tu papá y le dedica la del Diario de un... ¿Cómo? No, no, no, no hagan eso, por favor. Mejor vámonos a música, mejor vámonos a música.
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0: Las 10:16.

0: Buenos días, son las 10:19.
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1: Buenos días, son las 10:27. Aquí están los solitarios. Sufrir.

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1: La mandataria estatal, Rocío Nale García, confirmó que se redujo la plantilla de estudiantes en los jardines de niños de Veracruz, por lo que anunció acciones concretas para apoyar a las familias. El gobierno estatal pretende realizar una convocatoria para que niñas y niños que no se inscribieron al inicio del ciclo puedan incorporarse durante el segundo periodo.
2: Vamos a ampliarla para que tengan un espacio, les vamos a dar su mochila, sus útiles a todos los niños que vayan a kinder. Se los entregamos ahora en agosto a municipios de la Sierra de Songolica, municipios de la Sierra de Sotiapan y municipios de la Huasteca ya habíamos entregado. Nos faltaba de la Sierra de Misantla.
1: El PAN aún no define en Veracruz si va a participar en alianza en el próximo proceso electoral. Así lo reconoció la dirigente estatal del Blanquiazul, Ana Ledesma López.
3: No, hasta el momento no.
4: Por ahí el PRI creo que tenía la intención, ¿se ha acercado a dialogar con ustedes?
5: No hemos tenido ningún acercamiento de
1: Las observaciones que año con año formula el órgano de fiscalización superior a los gobiernos municipales no deberían convertirse en señalamientos recurrentes sin consecuencias. Lo consideró Luz María Reyes Huerta, integrante de Marea Verde de las Altas Montañas, quien planteó la necesidad de modificar la legislación para hacer efectiva la responsabilidad de las autoridades.
6: ¿Y qué pasa con esa observación? Se la pasan por el arco del triunfo. ¿Por qué? Porque no hay una consecuencia contra ellos. Claro. Lo que se tendría que hacer, siento yo, es que haya una consecuencia, ya sea económica, que realmente les duela a los ayuntamientos,
7: o quitarle los recursos destinados
6: algo tendrían que hacer.
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9: El profeta Isaías, en nombre de Dios, nos invita a la conversión. Invoquemos al Señor que está cerca. Que el malvado abandone su camino y el criminal sus planes. Que regresen al Señor y Él tendrá piedad, porque nuestro Dios es rico en perdón y lleno de misericordia. Todo a Jesús por María, todo a María para Jesús. Dios te bendice.
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2: Ay, no salió, no salió la mezcla. Los socios del ritmo con el tema Llorar, Llorar. Una rolita por allá de finales de los 90. ¿Dónde andabas en los 90? Oye, saludos para José Luis desde San Vicente, Chicoloapan. Le mandamos un saludo recordando a su amigo Miguel. Ahí sobre la canción de Los Solitarios, también el tema de Sufrir. Bueno, me lo están pidiendo. Saludos, mi Pollo, buenos días. Por una canción de Miguel Bosé, se llama Te Amaré. Déjame checarlo, Chelly, si me dan chance, porque como es pop, déjame ver si ingresa en la programación del 104.9, ¿vale? Si me dan chance que sí, con todo gusto te programamos, ¿eh? Te la mandamos hasta Centla. Gracias, Chelly, que tengas buen día. Y Pollo, buenos días. Saludos a Pablo Ponce, que hoy está bien contento aquí en la chamba. Pues sí, ya se acerca la quincena, ¿va? Te estamos escuchando en la calle Madero de Villahermosa, Tabasco. De parte del buen José Suárez, mi querido José Suárez, qué gusto saber que en Villahermosa, Tabasco, manda el Patrón FM allá en la calle Madero. Saludos, mi Pablo Ponce, échale ganitas, como siempre, mi hermano. Saludos, forma una canción, mi Pollo. A esta ya la leí, de Rubí Aparicio. Le mandamos un saludo a Rubí. Complacida con la canción de Marco Antonio Solís. Saludos, estoy en mi trabajo. Dice, soy María, desde Catemaco. Dedícame una canción, la de Diseñame de Joan Sebastián. Te estoy escuchando, gracias a mi gente. La tierra de los tegogolos, Catemaco. Le mandamos un saludo, ¿eh? Claro que sí, María. Buscamos tu canción, ¿sale? Ponme una canción de... Ah, caramba. Ah, caramba. A ver, dice. Ponme una canción. Noche, no te vayas, de Los Tres Caballeros. ¡Uy! Esa sí está como que muy, muy vieja del patrón. Bueno, déjame ver si me autorizan poner la canción Noche, no te vayas, de Los Tres Caballeros. Ese bolero clásico, con todo gusto, y la ponemos. Saludos a Doña Basi, te escucha aquí en Ídolos. A las chicas de Antojitos Las Marías, dedícanos una canción de Acapulco Tropical, con todo gusto. Así me gusta, leerlos bien animados, no romanticones, digo. Para eso están las viejas del patrón de las 6 de la tarde, para que se pongan bien románticos. Gracias, Perruqui. Saludos, las chicas de Antojitos Las Marías. Les mandamos un saludo a Doña Basi. ¿Cómo está, Doña Basi? Buenos días. Dedícame la canción, mi Pollo, del conjunto Primavera. La de Si Te Vuelvo a Ver. Si Te Vuelvo a Ver, así se llama. Ah, ok, Si Te Vuelvo a Ver. Ok, perfecto. Saludos aquí en Loma de San Rafael y la gente de Playa de Chachalacas. Estamos escuchando el Patrón 104.9 FM. Saludos, ponme la canción de Ben Laura, por favor. Para toda la raza que escucha en Tepetlán. ¿Esa cuál es, compadre? Ven, Laura, por favor. Conozco la de Laura no está. Laura de... O conozco la de Lady Laura, abrázame fuerte. Pero esa de Ven, Laura, no la conozco, carnal. Discúlpame. ¿Tú la sabes, Perruqui? Bueno, allá en Tepetlán, manda el Patrón FM. Vámonos, aquí está.
3: Te invito.
2: Joan Sebastián, y esto se llama Diseñame. Preciosa, hermosa.

0: Ahorita regresamos.
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Oye, saludos mi pollo para los amigos de la panadería Argüelles, Central de Tela, Veracruz. Dedícame la canción de La Cobra de Fito Olivares. Aquí manda el patrón. La Cobra, mi pollo, desde Monticello, Nueva York. Saludos, gracias mi gente de Nueva York. Se reporta con nosotros, gracias mi gente. Monticello, Nueva York. Mándale saludos a Jessica Rosales, a Leonardo Rosales y a Rafael Rosales desde la represa, mi pollo. Aquí andamos cortando limón. Saludos, Mi pollo, buenos días. Dice, si quieres, ¿qué dice aquí? Dice, pollo, si quieres, pon la de Nunca es suficiente de Los Ángeles Azules y Natalia Lafourcade. Dice, gracias, me gustan las viejitas. No, pues está chido. Oye, por ahí felicítame a mi mamá, a mis hijos y a mi esposa, por favor, gracias. Saludos con todo gusto para tu esposa, para tu mami y para tus hijos. Saludos. Dice, te estamos escuchando, mi pollo, aquí en Amapolas, donde manda el patrón FM. Pollo, dedícame una canción, la de Rinconcito del Cielo, dedicada para mi padre que hace 26 años está fuera de este territorio. Está en la Santa Gloria. Recordamos con amor y cariño, bendiciones. Mi padre se llama Esteban, o se llamaba Esteban Jiménez. Esteban Jiménez, le mandamos un saludo muy especial, Dice. ¿Qué dice aquí? Salúdame a mi amiga argentina, La Chute. Dice que me gusta muchísimo. Es argentina y ella sabe que la quiero muchísimo, pero no me quiere hacer caso. No, amigo, pues, ¿cómo? ¿Cómo, amigo? ¿Cómo? Saludos, ya checaste chécate el mensaje que mandó. ¿Ya viste? Oye, saludos a la familia Hernández Ortega, los sobrinos, les mandamos un saludo. Mi pollo, buenos días, mándale saludos a mi tío Urbano, el rey de la longaniza, para Ale Méndez, para mi tía Male. Te esperamos el 4 de octubre en nuestra fiesta patronal. Dedícame una canción de José José, estamos aquí en el mercado de Zempoala. Escuchamos a todo volumen, saludos, buenos días. Ya nos vamos, muchas gracias, que tengan buen día. Recuerda a las 6 de la tarde, la segunda emisión de Las Viejas de...

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0: 11:16.
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0: 11:19.

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1: El mismísimo Chicken Boy, la voz que le pone sabor al radio. Ahí se vieron los dos carnales con el tema envidioso. Me desespero, los Jaguarú. ¿Qué es lo que te desespera? ¿Nunca te has preguntado? Hay mucha gente que se desespera de cualquier cosa. Hay gente que se desespera que porque cómo comes, o cómo te vistes, o que llegues tarde, o que manejes despacio. Sí, ma. O que no respondas una pregunta, te desesperas y te... ¿Te has preguntado qué es lo que te desespera? ¿No? ¿No te has preguntado? Dicen los psicólogos que lo que te desespera es precisamente algo que no has trabajado en ti, porque de alguna forma tú también lo eres. Se le llama fenómeno espejo, o simple y sencillamente, dicen ahí, dijera el refrán, lo que te choca, te checa. Así de fácil, ¿eh? Así que cada vez que digas, esto me desespera, pregúntate, ¿acaso tú eres así? ¿Más? Por eso me estaba preguntando, ¿qué me desespera? Y no encontraba qué me desespera, fíjate. La verdad, ¿no? Antes me desesperaba que no salieran las cosas como yo quería. Y ahorita ya dije, las cosas van a pasar, que tengan que pasar en el momento que tengan que suceder, punto. Ya, tan. Tenemos saluditos, mi querido Perruquín. Dice, buena tarde, buenos días, buena noche. Mándale saludos a Angelina, la reina de los tamales de Banderilla, Veracruz, de parte de su admirador del pasado. ¿Ah? Y se dedica a la canción de Confieso de Claudio Alcaraz. Bueno, ahorita te la buscamos. Admirador del pasado para Angelina, la reina de los tamales. Le mandas un saludo. Buenos días, buenas tardes, buenas noches. ¿Quién nos saluda por acá? Buena, buena.
2: Es compa Pollo.
1: ¿Qué pasó, carnal?
2: Un favorzote bien grandote.
1: Sí, dime.
2: A ver si pueden mandarle, por favor, un saludo a mi jefe, al señor Miguel Hernández Vázquez.
1: Órale.
2: Hasta Paso del Cedro, municipio de Actopan, Veracruz, que está cumpliendo años hoy.
1: Cumpliendo.
2: No me acuerdo si son 91 o 92 años, al viejón ahí anda todavía.
1: Ajá.
2: Aquí manda el patrón 104.9 FM. Desde el estado de Luisiana.
1: Luisiana.
2: Con el Pepín, su hijo. Hola, mi niño.
1: Sale,
2: muchas
1: mi niño.
2: Gracias.
1: Ya sabes.
2: Un lindo día.
1: Sale, mi querido Pepín. Ahí está el saludo para tu papi. Que se la pase bonito. El saludo desde Luisiana. Ahí le mandas un saludo bien especial. Fíjate, mi pollo, que yo me desespero, pero las gelatinas me han enseñado a tener mucha paciencia, ¿sí? Efectivamente. Es una dinámica muy interesante para que te puedas tranquilizar. Busquemos algo para que nos desesperemos menos. Algunos hacen ejercicio, otros respiran, otros cuentan hasta 10. Mándale una felicitación a mi hermanita, se llama María del Rocío Veneroso, que ella está en el cielo. Hoy estaría cumpliendo años, la extrañamos muchísimo de parte de la familia Veneroso Fuentes. En el trópico manda el patrón FM. Saludos.
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1: 11:28.

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1: Esta mañana el secretario de Salud, el doctor David Kersenovich, reportó que por primera vez se registró una reducción en el consumo de refrescos entre los niños, con una baja de 2.2%.
2: El consumo de refresco parece pequeño, pero es la primera vez que empezamos a tener en esta población una disminución de consumo de refresco, y también se ha disminuido el consumo de tabaco en 7.1%.
1: El Partido Verde Ecologista de México en Veracruz ya propuso la instalación de una comisión especial encargada de analizar detalladamente a cada aspirante que busque una postulación de cara al proceso electoral del próximo año. En entrevista, el dirigente estatal del partido, Edgar Herrera Landecchi, dio a conocer que la propuesta nacional busca blindar las planillas mediante la revisión exhaustiva de los perfiles, garantizando que quienes sean elegidos no tengan ningún tipo de vínculo con actividades ilícitas.
3: Sí, fíjate que a nivel nacional se propuso la creación de una comisión de análisis de candidaturas, que eso va a proponer la coalición a nivel nacional y muy seguramente la vamos a aplicar a nivel local.
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1: La gobernadora de Veracruz, Rocío Nale García, anunció que el Estadio Jalapeño tendrá una nueva pista de atletismo como parte de la segunda etapa de la remodelación. Precisó que en la primera etapa se hicieron trabajos en gradas, iluminación, instalaciones, herrería, pisos, banquetas y otros elementos, con el propósito de conservar su diseño histórico y devolverle funcionalidad deportiva.
4: La segunda etapa es que se va a cambiar la pista, que es costosa, por eso la dejamos para la siguiente etapa.
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6: 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Dios te bendice.
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1: ¡Qué rolón a cargo de Alex Fernández! Se llama Tú Sigues Aquí, 11:58.

0: Son las 12 con un minuto.
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0: Les digo que anda medio raro el clima. Qué lluvia ayer, va. Por cierto, ahí les compartí en mi Facebook una galería de fotos y de videos de todo lo que aconteció, de cómo llovió en la ciudad de Jalapa, Veracruz. Si quieren darse cuenta, echarse un chisme, me encuentran como Federico Ríos, locutor. Ahí me encuentran, ¿eh? Y ahí pueden ver todo lo que pasó. Buenas tardes, buenos días, buenas noches. ¿Quién nos manda un audio? Buenas.
1: ¿Qué pasó?
0: ¿Qué pasó? Ajá.
1: Saludo, Oscar, yo, mamá.
0: Ok, Oscar, ¿cómo no? Saludos.
1: Y mi mamá Rosa.
0: Ajá. Sí, claro.
1: ¿Sale?
0: ¿Sale?
1: Y saludo.
0: Saludo, mi Oscar, cómo no, con todo gusto, ¿eh? Ahí está el buen Oscar. Saludos al cariñoso y al Morza, mi pollo, que no se están apurando a trabajar. Aquí en Perote, Veracruz, te estamos escuchando.
2: Perote.
0: Ahí le mandamos un saludo para mis amigos de Perote. Cariñoso y Morza, pónganse a chambear, mijo. ¿Qué dice este audio? A ver, nos mandaron un video. A ver, ¿qué dice?
3: ¿Qué tal, mi compa? Pollo, muy pasó, buenos carnal? Días.
0: Buenos días.
3: Ánimo, mi gente.
0: Arre, carnal, ¿cómo no?
3: Aquí andamos, mi compa Pollo, por tu humilde casa en el Ruta 2, tu compa Abraham.
0: El buen Abraham.
3: De verdad que es una tristeza ver a esta gente, compa Pollo.
0: Sí, ¿verdad?
3: Lo que sufrió el día de anoche.
0: Anoche estuvo fuerte el agua.
3: Que Dios les dé la fuerza y las bendiciones para que le echen ganas, compa Pollo. Y de verdad que necesitan manos para poder estar en esta ardua labor que están haciendo de limpiar sus hogares, compa
0: sí,
3: Pollo.
0: Coincido contigo.
3: Te mando
0: contigo.
3: Un saludo y estamos pendientes. Súbanle, mi compa Pollo, y mándale muchos ánimos, compa Pollo.
0: Claro, desde luego. En ese momento, ánimos, oración y sobre todo, impulsarlos, en verdad, porque, híjole, imagínate que estás en casita, llueve y de repente se te inunda tu casa. Yo cuando era niño viví una experiencia así y sí es fuerte, ¿no? Ver cómo todos tus muebles, toda tu sala, todo lo que tenías ahí de repente se pierde, queda enlodado. O sea, quienes no han vivido una experiencia, en verdad, créanme, no se los deseo, pero quienes hemos vivido una inundación que de repente ves cómo de golpe entra el agua, se rompen los cristales, entra el agua, brota el agua desde las cañerías, o sea... Es impresionante, insisto, yo cuando era niño viví una experiencia así.

0: y perdimos todo. Todo el primer piso se llenó, muebles, todo se vendió, se perdió y pues nada, ya ni lo puedes vender, ya todo se pierde. Pero bueno, fuerza y oración para todos ustedes, mis amigos, que el día de ayer vivieron esta situación climatológica fuera de control, desde luego, no se pronosticaba, pero pues llegó fuerte.
1: Hola,
0: el
1: Patrón FM. Tú me hablas Rasputina. Apúntame para la bocina y la playa.
0: Ah, no, esa es para la... No, este no era para este programa. Saludo mi pollo para Ave del Trapiche del Rosario, que está cumpliendo años, que los invite a la Feria del Pueblo, que vengan a comer a su casa el 7 de octubre. ¿Jaló? ¿Cómo no? Si es para ir a comer y festejar cumpleaños, yo jalo. Saludos, pues, ¿cómo no? Saludos a las chicas de Antojito Las Marías, para Monse, para Isa, para Doña Basi, para Bella, que hoy no tuvo clases, para Ide también. Saluditos, chicas de Antojito Las Marías. Saludos, chicas, aquí está Mar Azul. Él es Natanael Cano.

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1: El secretario de Salud a nivel federal, David Kersenovich, informó que durante los primeros dos años del gobierno de la presidenta Claudia Sheinbaum se han aplicado 149 millones de dosis de vacunas. Actualmente, 90% de los niños están protegidos. Y el próximo 12 de octubre comenzará la nueva campaña de vacunación.
2: Que hemos logrado logros importantes en esta vacunación universal. Actualmente los niños están protegidos hasta en un 90% o más para todas las enfermedades. Y el 12 de octubre empezará la nueva semana de vacunación para todos.
1: El miércoles 30 de septiembre vence el término para que los 212 ayuntamientos entreguen al Congreso del Estado las leyes de ingresos y presupuestos de egresos 2027. El diputado Paul Martínez Marié exhortó a acatar la fecha establecida.
3: Les solicitamos que ya vayan entregando, porque de lo contrario pues el tiempo les va a comer, porque tienen que hacer en algunos casos muchas correcciones. El año pasado algunos que no entregaron en tiempo y forma se tuvieron que quedar con el presupuesto y con la ley que había aprobado anteriormente.
1: La alcaldesa de Jalapa, Daniela Griego Ceballos, confirmó que hubo dos decesos tras las afectaciones por las lluvias de ayer. Aseguró que dan acompañamiento y apoyo a las familias durante una entrevista para Oliva Noticias.
4: Así es, dos personas, un joven y una jovencita, en la colonia Independencia por un deslave, un deslizamiento, y la joven en la inundación en la ciudad de San Bruno, en una tienda, y ya no fue posible que saliera ella. Y entonces, bueno, fue la policía municipal. Estamos ahorita también acompañando a las familias, acompañamos toda la madrugada para el trámite con la fiscalía.
1: Te esperamos a las 2 de la tarde en la segunda emisión de Oliva Noticias. Soy Karina Arriaga y mañana tenemos una cita con más información.
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0: Son 104.9, la arrolladora. Eso se llama Fracaso Seguro, lo más nuevo de la arrolladora. El Coyote y su banda, Tierra Santa.
1: Ranchero enamorado, rancho.
0: Se va. Es bonito el amor, ma. Todo es color de rosa. Pero bueno, ¿qué te puedo decir? Oye, le mando saludos para la flota de Chicuacen, a la flota del Mirador, mi pollo, que andamos trabajando junto con los del Trapiche aquí en el Maracuyal. Ah, qué bonito la maracuya, ¿cómo no? Buenísima la maracuya. Oye, saludos también a los albañiles, mi pollo, que andamos aquí trabajando en Chicuacen, la flota del Mirador y la gente trapecha del Rosario. Le mando un saludo bien especial para todos ellos. Para mi buen amigo Mike Contreras, le mando un saludo hasta Nueva York. Carnalito, ¿cómo está Nueva York? ¿Se antoja ir o no se antoja ir a Nueva York? ¿Cómo anda la temperatura allá en Nueva York? Cuéntanos. Otro mensaje dice, mándale saludos para la gente de Almolonga, a la familia Reyes Sosa. Celebramos a San Miguel, sí, ¿verdad? Es el día de hoy. Claro que sí. Fíjense que ahorita que estaba mencionando eso de Los Ángeles, de San Miguel y todo, dicen que esta es una etapa muy bonita porque puedes pedirle a Los Ángeles, a los arcángeles, que te bendigan y que todo se va a hacer, todo es posible. ¿Va? Bien bonito, en verdad, ¿eh? Y hoy celebramos a San Miguel. Claro que sí, cómo no. Así que bueno, ahí está para todos mis amigos que andan. Dice, si gustas venir por un molito. Sí, claro, por supuesto. A la comida no hay que decirle que no. Es una bendición, claro. Gracias, mi gente hermosa. Disfruten estas actividades bien bonitas. ¡Vámonos! ¿A música o corte? Corte comercial. Corte comercial. Regresamos con Pancho Barraza.
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0: Son las 12:46.
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0: Mensaje del arzobispo Jorge Carlos Patrón Wong.
1: Todos los que somos discípulos de Jesús hemos sido perdonados de nuestros pecados, liberados de nuestros vicios y malas costumbres y curados de las enfermedades del egoísmo, orgullo y maldad. Estamos en continua conversión, en una mejoría diaria, gradual y permanente. Somos indignos, pero por la gracia de Dios somos hijos de Dios y luchamos todos los días para ser mensajeros del Evangelio. Todo Jesús por María, todo María para Jesús. Dios te bendice.
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0: dicen por ahí que eso es
1: lo que más dura.
0: Yo soy Gwen.
1: Qué bonito, ¿ah? Qué bonita rola.
0: Me acordé de la historia de un gran amigo.
2: Mi reina.
0: Va, que hablaba sobre el amor.
2: Vamos a bailar.
0: Buenos días, buenas tardes, buenas noches. ¿Qué pasó? ¿Qué pasó? Dígame.
3: Un gusto poderte escuchar.
0: Gracias, amigo.
3: Aquí vamos en camino, venimos de Alto Lucero.
0: Ah, ok.
3: Ahorita que mencionas que es San Miguel.
0: Ajá.
3: En la tradición huasteca de la zona norte del estado.
0: Ajá.
3: Hoy inicia una tradición de Día de Muertos con la primera ofrenda.
0: Ah, mira.
3: Según la creencia, es la apertura del Mictlán.
0: La apertura del Mictlán, oye.
3: Como dato informativo.
0: Muy para buen dato.
3: Sea en de verdad. Conocimiento de todos.
0: Claro que sí. Oye, en verdad que qué buen dato acabas de mencionarnos. Digo, es bueno conocer nuestras tradiciones, nuestra cultura. Y qué bueno que haya personas así como tú que nos puedan dar este conocimiento, compartir este conocimiento. Muy importante. Muchas gracias, mi hermanito, por darnos esa información. Te lo agradezco, en verdad. Vámonos, continuamos con las tandas del patrón. Y aquí está Natalia Jiménez. Esto se llama Y punto. Y punto, ¿ok? ¿No te han dicho eso? Que te dicen, hey, y punto, ahí queda. Punto final.

0: 1:44.
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2: Esta canción va con mucho cariño y con mucho respeto hasta el cielo para nuestro aventurero, Jason Jiménez.

0: que vamos a tener, va. Sí. Ay, no me digas, en serio, Perruqui. Hoy es martes, pero si logras llegar al viernes con esta actitud, ya la hiciste, en serio, ¿eh? Por eso te digo, bendito viernes, porque hoy martes, miércoles y jueves tienes que tener una actitud siempre positiva. ¡Ánimos! Un día a la vez, recuérdalo, ¿eh? Nos vamos a continuación a Oliva Noticias. Yo soy Federico Ríos. Te mandamos un saludo muy especial para Flor. Gracias, mi Flor. ¿Cómo estás? Buenas tardes. Te mandamos un saludo muy especial también para Adriana. Gracias, Adri. Para la preciosa Lili, le mandamos un saludo. Ay, Lili, qué bárbara contigo, qué voy a hacer contigo. Saludos muy especiales, Almita, también le mandamos un saludo. Siempre pendiente de la programación ahí en su oficina trabajando, dice. Saludos, Almita, buena tarde, buenos días. Saludos a su pareja también, le mandamos un saludo. Almita, que tengas buena tarde. Nos vamos con, ¿quién nos vamos? Ángeles Azules, perfecto. Ángeles Azules, eso se llama Pael y Tini.
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0: Muy buena tarde, ya estamos iniciando, arrancando la segunda emisión de este informativo de Oliva Noticias desde la ciudad de Jalapa, la capital del estado, a través de las frecuencias 104.9 de FM por el patrón Jalapa y también para el patrón Córdoba. Sea usted bienvenida, sea usted bienvenido a través del patrón Córdoba 94.5 de FM. También estamos en internet, en la señal de internet, quien nos sigue y que nos escucha en estos momentos, y por supuesto en la multiplataforma de Oliva Noticias, ya en vivo, Facebook Live, canal de YouTube y también en la cuenta de X. Gracias también por seguirnos y compartir esta señal. Vamos con este breve resumen de noticias. Afectaciones por las lluvias que dejaron 31 deslizamientos de tierra en 19 colonias aquí en la capital, 64 puntos de inundación. Habla la alcaldesa de la capital, Daniela Griego.
1: Una colonia Independencia por un deslave, un deslizamiento, y la joven en la inundación en la casa de San Bruno, en una tienda.
0: La gobernadora del estado, Rocío Nale García, afirmó también que el gobierno del estado y el municipio de Jalapa están realizando censos de afectaciones para poder apoyar a las familias afectadas.
2: Desde anoche hubo una coordinación.
0: El titular de la Secretaría en Desarrollo Económico y Portuario de Veracruz, Ernesto Pérez Astorga, comentó esta mañana a los medios que se analiza si es posible, viable, apoyar a los negocios que sufrieron también pérdidas durante la fuerte lluvia, las inundaciones de ayer.
3: Tenemos que platicarlo con la gobernadora, ella ha sido muy, muy ágil para tomar las decisiones. Recordemos que pues, se ha volcado en todo lo que son los apoyos a la palabra.
0: Se avanza en la iniciativa para reformar la Ley de Movilidad y Seguridad Vial del Estado de Veracruz. Palabras del diputado Juan Tresili.
4: Creo que ya estamos por concluirlo, Sedatu. Ya dieron su visto bueno.
0: Y en Córdoba, una madre de familia está denunciando el supuesto caso de acoso sexual en contra de su hija de 7 años en la escuela primaria.
5: Mi hija sufrió acoso sexual por el conserje de la escuela, Venustiano Carranza, de aquí de la colonia Carranza.
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0: A nombre del titular de este espacio informativo, la voz que usted escucha, Guillermo Agüero Ferat, le da la más cordial bienvenida en esta tarde ya de martes, 29 de septiembre 2026, con mucha información, por supuesto, muchos temas importantes que le vamos a destacar en los siguientes minutos, en la próxima hora. Por supuesto, lo que está haciendo noticia en estos momentos, en las últimas horas, las afectaciones, el día después de las afectaciones por la fuerte e intensa lluvia ayer en la capital veracruzana, y además los puntos de afectaciones que dejó, los estragos que dejó esta cantidad impresionante de agua que se registró desde ayer.

0: vida por este tema. Le doy la más cordial bienvenida, ya transmitiendo, como le comentaba, en directo, en vivo, a través de las redes sociales. Le invitamos a que también comparte esta señal que tenemos disponible por Facebook Live, por el canal de YouTube, en cualquiera de las plataformas que nos siga en estos momentos, en esta tarde de martes. Vamos con la información y con las noticias. Son las 2 de la tarde con 6 minutos.
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0: Bueno, la Secretaría de Educación de Veracruz, la SEP, determinó la suspensión de clases para hoy, martes 29 de septiembre, en todos los niveles educativos de los 13 municipios. Esto debido a las condiciones generadas por las lluvias. La medida forma parte de las acciones de atención a esta emergencia. Busca salvaguardar a los estudiantes, docentes y personal educativo ante condiciones meteorológicas y posibles afectaciones en distintas zonas del estado. Los municipios donde hubo suspensión de clases son los siguientes, única y exclusivamente los siguientes, y exclusivamente el día de hoy. No ha informado la autoridad si mañana habrá suspensión de clases, pero no hay nada al respecto. De hecho, este comunicado lo emitieron muy a altas horas de la noche por parte de las autoridades de Protección Civil y del gobierno de Veracruz. Mire, son los siguientes: el municipio de Actopan, Apazapan, Paso de Ovejas, Puente Nacional, Banderilla, Rafael Lucio, Coatepec, San Andrés Tlaneguayocan, Emiliano Zapata, Úrsulo Galván, Jalcomulco, La Antigua y Jalapa. La suspensión aplicó para todos los niveles educativos durante hoy, martes 29 de septiembre. Las autoridades exhortaron también a la población a mantenerse atenta a las actualizaciones oficiales y a poder atender también las indicaciones de autoridades locales, particularmente ante el pronóstico de más lluvia y posibles afectaciones que pudiera generarse en las próximas horas.
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0: De hecho, algunas escuelas lo que implementaron el día de hoy es en todos los niveles, universidad y públicas y privadas, pero lo que hicieron las escuelas ya de manera particular es que dieron clases a distancia. Eso sí lo hicieron. Algunas escuelas así operaron y trabajaron, incluso para para el turno de la tarde también. Mientras tanto, las lluvias de las últimas horas dejaron 31 deslizamientos en 19 colonias y 64 puntos de inundación en 29 colonias de Jalapa, de la capital, principalmente en la zona oeste de la ciudad de Jalapa, donde se concentraron las precipitaciones de mayor intensidad. Esto lo informó la alcaldesa Daniela Griego Ceballos. Hoy por la mañana conversamos con ella en la primera emisión de este informativo. La alcaldesa explicó también que uno de los registros más elevados se presentó en la estación ubicada en la zona Lomas del Seminario, donde se acumuló una precipitación de 135 milímetros, lo que generó diversas afectaciones. Aquí un fragmento de la entrevista.
2: Tuvimos 31 deslizamientos en 19 colonias y 64 puntos de inundación en 29 colonias. Eso fue lo que recibimos ante la RIM, las zonas afectadas. Se concentra más hacia la parte oeste de la ciudad, que es donde está la mayoría de los puntos de afectación. Algunas colonias que ya hemos estado diciendo, Lomas del Seminario, Plan de Ayala, los de San Roque, San Bruno, Frambullanes, Manantiales, Cerro Colorado, en fin, que es donde cayó más intensamente la lluvia. Traemos un acumulado en la parte de Seminario, en el punto, en la estación de Seminario, de 135 milímetros, que fue, llovió muchísimo.
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0: La presidenta municipal, Daniela Griego, también confirmó que hasta el momento hay dos personas fallecidas por estas lluvias.
2: Así es, dos personas, un joven y una jovencita, uno en la colonia Independencia por un deslave, un deslizamiento, y la joven en la inundación en la casa de San Bruno, en una tienda, y ya no fue posible que saliera ella, y entonces, bueno, fue la policía municipal. Estamos ahorita también acompañando a las familias, acompañamos toda la madrugada para el trámite con la fiscalía y, bueno, ellos poder dar la sepultura debida.
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0: La propia alcaldesa Daniela Guerrero también nos informó sobre la ubicación de los albergues para aquellas personas que así lo requieran.
2: Albergues, tenemos un albergue en la aldea Meset, que depende del DIF, está en Justino Sarmiento, esquina Jorge Cerdán. Desde anoche está habilitado, se dio a conocer así, quienes pudieran, necesitaran salir de sus casas. Tuvimos algunas personas que tuvieron que desocupar sus casas por el riesgo en la colonia.

0: dependencia, en la UNEPRI, y se les ofreció el albergue. Sin embargo, bueno, la gente prefirió ir con sus familiares, pero el albergue está habilitado desde anoche.
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2: Bueno, ahí el reporte preliminar de lo que ha ocurrido en las últimas horas en la ciudad de Jalapa. También conversamos con algunos presidentes municipales de la zona. Hablamos con la alcaldesa de San Andrés Tlalnehuayocan. En un momento vamos también a toda esta información y reacciones de los efectos. Mientras tanto, al tiempo, la gobernadora del estado, Rocío Nale García, afirmó que el gobierno de Veracruz y el municipio de Jalapa realizan censos de afectaciones para poder apoyar a las familias afectadas.
3: Aquí en Jalapa, desde anoche, hubo una coordinación. Ricardo Agüed estuvo en contacto apoyando a Daniela Griego desde equipo, maquinaria de la SIOC, de CAEB, el apoyo que hoy en la mañana todavía está llegándole a las familias. Estamos coordinadas con el ayuntamiento para, pues después de la vaguada tan fuerte, atender a la población. Eso es lo que nos atiende y nos preocupa en este momento.
4: ¿Qué clase de apoyo se le va a dar a las familias?
3: Lo que requieran. Hoy en la mañana hablábamos de esto. Estamos levantando el censo y vamos a ayudar a las familias. Muchas en los deslaves, sus casas se fueron, y vamos a apoyar a la alcaldesa y a las familias.
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2: También la escuela primaria Jesús Reyes Heroles, que está ubicada en la zona de San Bruno, aquí en la ciudad de Jalapa, se inundó durante la lluvia registrada la noche de ayer. El director del turno vespertino de este centro educativo, Rafael Martínez, su director, explicó que por fortuna ya no había estudiantes. Sin embargo, el agua alcanzó un metro de altura en ese centro educativo.
5: La inundación nos afectó mobiliario, nos afectó material didáctico, libros de texto. Porque bueno, pues los niños los dejan aquí para cuestión de comodidad de ellos. Tenemos sus revisteros y en la mayoría de los salones hay pérdidas de su material didáctico, que son sus libros, material didáctico de los maestros y bueno, pues también nuestro mobiliario que soporta esas inclemencias del tiempo y que bueno, poco a poco se va deteriorando y cada vez está peor.
6: Oiga, afortunadamente no había niños ya en la escuela, ¿verdad?
5: No, ya fue tarde noche y el turno vespertino ya nos habíamos retirado, 6:30, 7, y el agua empezó a apretar como eso de las 7:15, por ahí. Sí.
6: Aquí tenía muchos años que ya no les pasaba inundaciones de gran magnitud, ¿no? Porque yo recuerdo que hace muchos años se inundaba, pero hicieron una obra.
5: Sí, afortunadamente el colector pluvial que se construyó hace muchos años había funcionado de manera correcta, de manera acertada. Pero bueno, pues todo lo que se va acumulando de basura, de desechos, ha ido afectando a este colector, se tapa. Y bueno, pues aparte de que fue una lluvia muy fuerte, llovió en la montaña, llovió aquí, bueno, pues aparte también la basura nos va afectando, ¿no?
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2: Tengo ahora las 2:14, 2:14 en la línea telefónica. Saludo a la directora de Protección Civil Jalapa, Alma Fuertes Jara. ¿Cómo está, directora? Muy buena tarde.
7: Muy buena tarde, con gusto de saludarle a usted y su auditorio.
2: Directora, por favor, para el recuento de daños y la actualización de datos por esta lluvia atípica registrada desde el día de ayer, ¿qué información actualizada nos tiene, por favor?
7: Bueno, lo siento, un reporte de auxilio que tuvimos ayer, el día de hoy se sumaron 27, 15 por deslizamientos, 5 por inundaciones y el resto por cuestiones como árboles caídos, operaciones y daños a infraestructuras. Los reportes de ayer y hoy están atendidos en un 90% en lo que se relaciona y la recuperación de servicios, ¿no? Pero sí tenemos varias casas afectadas. Con deslizamientos, con derrumbes de partes de sus muros, sobre todo casas en zonas pues irregulares que están construidas sin una adecuada urbanización y pues que son particularmente vulnerables a estos fenómenos. Estamos contando con diversos niveles de afectación, unos 200 hogares, entre 30 y 40 colonias afectadas. Aunque la lluvia se depositó sobre todo en el suroeste del municipio, pues al ser estos acumulados tan importantes, 135 milímetros, pues tuvieron que transitar por todo el territorio, generando pues las derivadas inundaciones y los desbordamientos pues en los canales que no tenían las condiciones de conducción de esa cantidad de agua en ese tiempo tan corto. Para el día de hoy esperamos lluvias de 20 a 75 milímetros, lo cual nos hace pues mantener la alerta. Hemos estado platicando con las personas que tenemos censadas en hogares vulnerables, hablándoles de la necesidad de salir de los hogares, ir a los refugios temporales o ir a refugios que tienen por sus propias redes de apoyo, de familia, de vecinos, porque situaciones como las de ayer podrían repetirse, sobre todo porque pues el pronóstico no es un tema de ciencias exactas, es un tema que es una aproximación a una realidad que puede ser en algunos casos más amenazante. Entonces lo mejor es tomar las medidas para no ponernos en riesgo.
2: Oiga, directora, de todo este afectación de mucha agua, mucha lluvia en las zonas de Xalapa el día de ayer, me llamó también fuertemente la atención un video que estuvo circulando mucho en redes sociales. Oliva Noticias también lo publicamos. Agua ingresando al Teatro del IMAC, al Auditorio del IMAC, propiedad del Ayuntamiento de Xalapa. ¿Qué reporte hay ahí? ¿Qué pérdidas se tienen?
7: Pues tenemos la inundación de casi todo el inmueble. Todavía no tengo yo un peritaje del inmueble por parte de la Dirección de Cultura. Ya se sacó el agua, pero bueno, seguramente que habrá afectaciones en muros y en el equipamiento del inmueble, pero como tal no tendría un reporte. Estuvimos trabajando toda la mañana, bueno, la parte de cultura estuvo trabajando toda la mañana en la zona. También sí quiero decirles que todas las direcciones en su versión de Sistema Municipal de Protección Civil hemos estado atendiendo desde ayer y hoy desde muy temprano a las zonas afectadas, y en ese caso es una zona donde se desbordó el río Carneros y generó afectaciones ahí y a lo largo de la calle Hortensia. Entonces se ha estado trabajando en la Colonia Salud, en la calle Hortensia y en la zona del IMAC.
2: Oiga, directora, por cierto, llama fuertemente la atención también, pues lamentable, lamentable situación por donde se le vea, el fallecimiento de dos personas, una de ellas.
7: Es correcto, son cosas que.
2: Sí, una de ellas mujer, además, las dos fallecimientos lamentables, pero mi comentario, mi pregunta, cuestionamiento va en el sentido de que esto ocurrió en el interior de una tienda, pues a escasos metros de este río Carneros. Ahí en la zona de San Bruno, y para esto me imagino pues hay un atlas de riesgo. Ahí se dio la autorización, la venia, la firma para construir negocios, casas, y en esta ocasión un negocio, ¿no? Que antes era creo que una bodega, luego lo convirtieron en un negocio, y ahora la historia aterradora que conocemos todos con el fallecimiento de una persona.
7: Desde luego, y además que hacía una tienda abierta en medio de una situación de lluvia así, porque no funcionó su programa interno, donde estaban sus brigadas. Cuando llegamos a la administración empezamos a ver la situación del río Carneros y la necesidad de limpiar esos cauces en los que hemos trabajado desde marzo de este año. Vimos la plataforma que tiene esta tienda para comunicar la calle, la acera con la tienda misma, y nos pareció un sinsentido que alguien hubiera dado ese permiso de construcción, porque justamente se cierra el cauce y se reduce la capacidad hidráulica y genera un escenario de inundación. La tienda abrió en el 2024, se está investigando bajo qué términos se le dio el permiso, y bueno, tenemos que proceder conforme a derecho y revisar cuáles son las condiciones, pero sí, es cierto, es un lugar que no debería estar ahí, ¿no?
2: Y sobre todo
7: pero
2: eso...
7: también hay que decir que
2: Sí. Sí, me decía.
7: A lo largo del río Carneros tenemos una zona pues reiterada de invasión de cauces en los 5 metros de cada lado que deberíamos tener. Entonces tenemos mucha infraestructura, mucha basura. Entonces los desastres son el reflejo de una serie de problemas que como sociedad vamos construyendo, ¿no? Que es habitar lugares que no deberíamos habitar, tratar los desechos de una manera que no deberíamos hacerlo, y bueno, y pues estas son las consecuencias. Entonces ahora, corresponsablemente, gobierno y sociedad, tenemos que tomar nuestros aprendizajes y tratar de reducir las condiciones de riesgo.
2: Y totalmente, directora, porque alguien tuvo que firmar documentos, dar permisos, dar anuencias para que se hiciera Ese inmueble y otros más que están a metros de río, de verdad.
7: Sí, bueno, también hay muchas zonas irregulares que nadie pidió permiso para construir, ¿no? Que fueron producto, pues, del, lo sabemos, pues, de los procesos sociales de habitación irregular de crecimiento de las ciudades, ¿no? Y bueno, ahora la gente está ahí, tenemos que apoyarlo porque son habitantes, son ciudadanas, ciudadanos, y tampoco están viviendo en situaciones de extremo riesgo por gusto o por codicia, sino pues porque son las condiciones materiales que tienen estos sectores de la población también.
2: Alma Fuertes Jara, directora de Protección Civil en Xalapa. Yo le agradezco estos minutos para este informativo, directora.
7: Estoy encantada de saludarles y agradecemos su atención y su labor de información a la población.
2: Gracias a usted, que tenga buena tarde.
7: Buena tarde.
2: 2:21, 2:21, ahí lo que nos está comentando la directora de Protección Civil Xalapa. Vamos a una breve pausa y enseguida regresamos con más información.
8: Estados Unidos eliminó las normas para incluir la orientación sexual y la identidad de género en las escuelas. Mueren 17 personas tras estrellarse un avión en la República Democrática del Congo. Los mexicanos se casan a mayor edad, esperan hasta los 35 a 37 años, revela el INEGI. Una mujer de 54 años fue localizada sin vida en un departamento de Tamaulipas luego de que su hijo invitara a su domicilio a un hombre que contactó por una aplicación de citas.
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2: Ya estamos de regreso con más información. Son las 2 de la tarde con 26 minutos. 2:26, negocios y viviendas ubicadas en la calle de Hortensias, Hortensias Jalapa, así como vialidades aledañas, sufrieron también cuantiosos daños tras las intensas lluvias registradas desde la tarde-noche de ayer aquí en la capital. En un sondeo realizado por Oliva Noticias, lamentaron que el agua comenzó a subir de manera rápida. Se desbordó el río Carneros, lo que estábamos comentando hace rato con la directora de Protección Civil, pues afectando todos los inmuebles que se encontraban alrededor. Negocios sufrieron también pérdidas de electrodomésticos, en tanto que las casas tuvieron daños también de sus muebles, línea blanca y demás. Esta es parte del sondeo.
3: Hasta ahorita, una vasca nada más, que es esta, que es la que estaba hacia abajo y sí le alcanzó a llegar el agua. Ajá. Pero quiero pensar que el refri no, porque sí está funcionando hasta ahorita. Pero pues sí, pues, así pues, realmente pérdida no...
4: Estábamos ayer en la tarde aquí, hasta como a las 8 ya tuvimos que salirnos porque ya nos llegaba hasta arriba el agua.
5: ¿Subió más o menos?
4: Bastante, sí, me llegaba hasta como por aquí ya cuando me salí. Pero ya de ahí pues siguió subiendo. Y sin contar que también ¿qué se llama?
5: Ese es el río Carneros,
4: bueno, eso es el de acá y el de acá atrás empezaron a desbordar y empezó a salir más el agua, entonces ya se pues como verá, pues ahorita se ve limpio, pero sí estaba demasiado muy afectado. La señora tan solo de aquí de la esquina, pues también estuvo muy afectada, acá también, acá vecinos de más para allá adelante, si gusta ir para allá también, hay bastantes afectados y sí subió. Lo que pasa es que también no dan luego mantenimiento también a las alcantarillas. Obviamente también sabemos que sí fue bastante el agua, también sabemos eso, pero pues también la basura que se acumula o lo que no van desensorbando y todo eso, pues también va haciendo que también pues pase eso, ¿no?
6: Las afectaciones que tuvimos fue pérdidas materiales como colchón, lavadora, la sala, el refrigerador, la estufa, todo eso se nos echó a perder. Nos subió cerca de un metro de alto el agua.
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2: Fue auditorio la mezcla de todo, ¿no? De la cantidad de agua que cayó en estas zonas y también, por supuesto, lo comentaba una de las personas que participó en este sondeo, la basura. Eso también, había ríos de basura, ¿eh? En los videos ahí está más que documentado. Basura que estaba flotando en esos momentos en los que estábamos registrando cómo se estaban inundando muchas colonias de la ciudad de Jalapa. Eso también hizo pues mucha merma en esta afectación tan fuerte para la ciudad de Jalapa. Y no solo Jalapa tuvo afectaciones, otros municipios también lo tuvieron.
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2: El alcalde de Jalcomulco, Roberto Ixtla Campuzano, nos informó que el río Pescados incrementó también su nivel más de lo habitual, una altura, dijo, considerable, histórica. Añadió el alcalde que algunos negocios ubicados también a orillas del río, los marisquerías, los restaurantes, también registraron pérdidas materiales. Aquí un fragmento de la entrevista.
8: Registramos un máximo 3.17 metros por arriba de su nivel de alertamiento. Más o menos un nivel máximo de 204.67 metros en la estación hidrométrica de Apazapan, lo que representa el nivel más alto en los últimos años, ¿no? Para el río La Antigua, en el tramo del río Los Pescados. Sin embargo, y afortunadamente no tuvimos pérdidas humanas, que es lo más importante. Los comercios que están en la ribera del río sufrieron inundaciones más de tres comercios, cuatro comercios, prácticamente se llevó sus sillas, mesas, parte de utensilios de cocina, electrodomésticos, en algunas casas se metió el agua en niveles menores, pero sí hubo pérdidas de muebles. Y estamos haciendo recorridos permanentes, ¿no? Al igual que en estos momentos se encuentra Guardia Nacional, al igual que nuestros compañeros de Protección Civil Municipal, Protección Civil del Estado y Seguridad Pública.
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2: Bueno, mientras tanto, el municipio de San Andrés Tlanehuayocan reportó también saldo blanco por las fuertes lluvias del día de ayer. Esto lo comentó en una entrevista para este informativo. Hablamos con ella por la mañana, con la alcaldesa Ariadna Ángeles Aguirre. Detalló que requieren la intervención urgente de la Secretaría de Infraestructura y Obra Pública de la CIOP para resolver algunos temas de deslaves y socavones que se formaron con en algunas comunidades de San Andrés Tlanehuayocan. Comentó la alcaldesa que en caso de no atenderse de manera pronta, oportuna, este tema, incluso algunas comunidades de San Andrés podrían quedar incomunicadas.
9: Obviamente ante el miedo, ante la incertidumbre, se les ofrecieron ya algunos espacios que se están obviamente acondicionando ya como albergues. La verdad que en la madrugada lo que vimos fueron hoteles cerca y todo, por si en algunas familias para poderlas resguardar y demás, que ahí tuvieran. Ya ahorita estamos viendo algunos espacios también para ya tener ahí los albergues, porque pues las lluvias continúan. Entendemos que ahorita en el pronóstico de manera ligera, por lo que podemos también mantenernos alerta, ¿no? Y tomar las precauciones necesarias. Nosotros vamos a estar al pendiente. Necesitamos pues que nos apoyen también con para ver los deslaves, atención, y ver con la CIOP para ver esos derrumbes que hay y sobre todo los socavones que tenemos en algunas comunidades que podemos quedar incomunicados en algunas comunidades y que es de alto riesgo. Entonces, por eso hemos hecho el llamado de hace algunos meses ante la Secretaría de Infraestructura Públicas, hemos hecho el llamado también a Protección Civil porque urge atender esos socavones. No queremos que queden incomunicados y no queremos pérdidas humanas. Entonces, hemos estado atendiendo directamente a las familias, limpiando sus casas, ayudando ahí, ahorita limpieza de calles.
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2: Dos de la tarde con 36 minutos. Continuamos con más información relacionada con estas afectaciones de la lluvia de ayer. La Secretaría de Protección Civil, su titular, Guadalupe Osorno Maldonado, manifestó también, ha declarado a los medios esta mañana, que se realiza el monitoreo por el incremento en el nivel del río La Antigua.
20: En Jalapa, ayer en la noche estuvimos en contacto con la Conagua a nivel central. Nos hablaron de oficinas centrales de la Conagua por un incremento en el río La Antigua. Pues todo el agua que cayó aquí en Jalapa iba a escurrir hacia los municipios de Úrsulo Galván, La Antigua, Puente Nacional, Paso de Ovejas, y entonces, bueno, por instrucciones de la gobernadora es que se hace la suspensión de clases en esa zona. Afortunadamente, si bien teníamos un alertamiento de Conagua para la zona de Cardel, afortunadamente, si bien sí hubo una crecida de río muy importante, se quedó adentro del Namo. De cualquier manera, seguimos haciendo los monitoreos en el municipio de Tlalnehuayocan y en los municipios de la cuenca baja del río La Antigua, ¿no? Para ver las posibles afectaciones.
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2: La propia funcionaria Guadalupe Osorno Maldonado también informó que se revisarán las medidas de seguridad en establecimientos y centros de trabajo aquí en la capital del estado, luego de lo ocurrido a la tienda Hiper de San Bruno, donde lamentablemente una joven falleció por ahogamiento. Escuchemos.
20: Plazas comerciales, están haciendo la revisión pormenorizada de negocios, de casas y demás, porque bueno, pues tenemos como las casas más afectadas, estas 60, pero bueno, sabemos que las afectaciones fueron muchísimas, y en ese sentido todo el día de hoy vamos a estar trabajando de la mano con el municipio, pues para tener un censo lo más detallado posible de las afectaciones.
21: Secretaria, ¿ocurrió esta tragedia?
20: Sí, claro, pues entre los municipios y nosotros vamos a revisar con mucho detalle los programas internos de protección civil. Muchas veces piensan que es necedad, pues no es necedad, o sea, precisamente, desafortunadamente, luego aprendemos a la mala con este tipo de cosas que se revisan, y bueno, vamos a estar pendientes de todos los centros, ¿no?
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2: Por cierto, auditorio, el titular, el secretario de Desarrollo Económico del Estado, de la SEDECOP, Ernesto Pérez Astorga, ha informado también el día de hoy, en esta mañana, que se va a analizar si es posible, viable, apoyar a los negocios que sufrieron pérdidas durante las inundaciones registradas la noche de ayer en esta zona. En una entrevista explicó el funcionario que podrían hacer un informe sobre los daños. Yo espero que sea una especie, pues sí, de censo de los negocios afectados, sobre los daños a los negocios, para saber de qué manera se pueden colaborar a los propietarios de estos negocios. Recordemos también, tiro por viaje, lo comentábamos por la mañana, lo que ocurrió en la Plaza Centro Comercial de Las Ánimas, también se inundó en la parte baja, y también se inundó Plaza Museo, que también tiro por viaje, y eso que son las primeras lluvias, diríamos, de la temporada, pero también se inundaron los negocios de la parte baja de este centro comercial. Esto comentó Ernesto Pérez Astorga.
22: Tenemos que platicarlo con la gobernadora, ella ha sido muy, muy ágil para tomar las decisiones. Recordemos que pues, se ha volcado en todo lo que son los apoyos a la palabra, en las zonas en que han sido afectadas. Entonces, lo que necesitamos ahorita es presentarle un informe precisamente de los daños, de las localidades, de los comercios, para tratar de presentar una propuesta que ustedes estarán enterados puntualmente.
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2: Y además de los negocios que están en centros comerciales, que es de otros giros, de poder adquisitivo también, mucho más elevado, la tiendita de la esquina, la tiendita de abarrotes, a la que le pegó seguramente, o las tiendas que están incluso en las casas, ¿no? Hay muchas, muchas tiendas en colonias que están en la sala de una casa, ¿no? Y ahí venden sus productos. Entonces, seguramente, ojalá que el gobierno del estado pueda ayudar un poco, mitigar de lo que se perdió a estas familias. Con una inversión estimada en 180 millones de pesos, casi 190 millones de pesos, la gobernadora Rocío Nahle entregó 68 patrullas, equipamiento a la Secretaría de Seguridad Pública, a fin de fortalecer las labores operativas y contribuir a la reducción de la incidencia delictiva en Veracruz. Aproximadamente 2 años en su administración ya, se han incorporado más de 353 nuevas unidades con una inversión acumulada estimada en 499 millones de pesos. Subrayó la gobernadora que estos recursos representan el respaldo institucional al personal encargado de salvaguardar la integridad de la población civil.
0: Este día se están entregando 68 nuevas patrullas, 1,740 cascos balísticos, 1,412 chalecos balísticos, 1,000 colchones individuales, 13,160 juegos de blancos, se están reponiendo todos en el estado, 33 drones tácticos, 202 grilletes de seguridad y 640 botiquines tácticos de primeros auxilios. Todo esto representó una inversión de 180 millones 944 mil 581 pesos. En toda la administración, en el casi 2 años que tenemos, hemos adquirido 353 patrullas operativas.
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2: 2:42 PM. El diputado, pasando a otros temas, el diputado Juan Tresilli, cordobés, ha confirmado, declarado que el Congreso de Veracruz está avanzando en el proyecto de la iniciativa para reformar la Ley de Movilidad y Seguridad Vial aquí en Veracruz.
3: Alrededor de 18 meses trabajando en este tema, creo que ya estamos por concluirlo. SEDATU ya dieron su visto bueno y incluso ellos traen un parámetro de calificación en la cual pues salimos muy bien evaluados gracias al trabajo que hizo en colaboración con todas las secretarías. Tenemos mucho trabajo que hacer, pero tenemos que ir paso a paso con la mano de la gobernadora y de todas las secretarías y del Congreso. ¿Por qué? Porque hay un grave rezago en atención a la movilidad y un grave problema que cada día aumenta más, que es el tema de las motocicletas. Por eso es urgente que ya aprobemos esta ley de movilidad. Es un trabajo entre todos.
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2: El miércoles 30 de septiembre, el día de mañana, vence el plazo para que todos los ayuntamientos de Veracruz le entreguen al Congreso del Estado las leyes de ingresos y presupuesto de egresos 2027. El diputado Paul Martínez María está exhortando a poder acatar esta fecha establecida, calendarizada ya. De lo contrario, dijo el diputado, no tendrán incremento presupuestal para el próximo ejercicio.
5: Les solicitamos que ya vayan entregando, porque de lo contrario, pues el tiempo les va a comer, porque tienen que hacer en algunos casos muchas correcciones. El año pasado, algunos que no entregaron en tiempo y forma se tuvieron que quedar con el presupuesto y con la ley que había aprobado anteriormente. Vemos buena respuesta, ya están remitiendo varios ayuntamientos, sin embargo, pues no se confíen, los tiempos les pueden ganar. Les hemos dado explicaciones al respecto a los municipios, hicimos ya un curso presencial para los tres temas, ley de ingresos, presupuesto de egresos y plantilla de personal, y les dimos después un curso virtual enfocado específicamente a las dudas que ellos pudieran tener para aclararles cualquier situación que no hayan entendido. Además de eso, también dejamos abiertas las puertas del Congreso, de esta comisión, para recibir a sus asesores o al personal de los ayuntamientos y decirles así paso a paso cómo elaborar sus leyes de ingresos, sus presupuestos de egresos y la plantilla de personal. Es muy importante, se los hemos dicho, que en el tema de la plantilla de personal verifiquen que ninguna persona de confianza pueda ganar más que los ediles.
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2: Presupuesto público de aproximadamente 1,399 millones de pesos plantea el Organismo Público Local Electoral del OPLE Veracruz para el 2027, año en que deberán organizar la renovación en el Congreso del Estado y comenzar los trabajos de una nueva elección judicial. Así lo informó la consejera presidenta Marisol Delgadillo Morales. De hecho, en términos reales, el proceso electoral arranca ahorita en el mes de noviembre. Y ya el próximo año, como sabemos, a mediados, en junio, será la jornada de votación, pero pues hay muchísimo trabajo en los siguientes meses, en lo subsecuente, para el órgano electoral. Hay elección concurrente, hay tanto elecciones federales y elecciones locales, estatales. Habla Marisol Delgadillo Morales.
4: Con el cual este organismo estaría atendiendo el ejercicio del 2027, que contempla efectivamente las actividades del proceso para la elección del Congreso del Estado y el caso del inicio de la elección judicial. Estamos hablando de un anteproyecto de 1.399 millones aproximadamente, con el cual estaríamos atendiendo este proceso electoral y pues también las actividades inherentes al otorgar las prerrogativas a los partidos políticos.
6: Ahí se incluye el presupuesto para los sueldos y salarios de quienes van a integrar los consejos distritales.
4: Sí, todo en este proyecto estamos contemplando pues todo lo que vaya a ser el funcionariado electoral que se va a sumar a las filas de este organismo, que incluye a los integrantes de 30 consejos, que recuerden que cada proceso electoral instalamos nuestros consejos distritales o municipales dependiendo del proceso. En esta ocasión iremos a instalar 30 consejos distritales con residencias, consejerías, vocalías de capacitación, vocalías de organización, personal de apoyo que asiste también a estos consejos, aparte capacitadores electorales, asistentes, supervisores electorales, y pues estamos ahí
6: atendiendo. ¿Y en esta ocasión cómo se va a definir su sueldo? Porque en el proceso anterior dependió mucho del número de casillas que integraran el municipio.
4: Sí, estamos esperando también que ya se cierren los números de las casillas, tentativamente estaremos instalando, evidentemente estarán oscilando en casi las 11.000 casillas, 10.900 y tantas casillas que se estarán instalando para este proceso electoral.
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2: Nueve minutos para que sean las 3:00 p.m. La presidenta municipal de Boca del Río, María José Gamboa Torales, supervisará los 31 puntos con problemas de encharcamientos. Destacó la alcaldesa la importancia de que los trabajos se realicen con oportunidad. La alcaldesa recorrió también uno de los 31 puntos que requieren obras pluviales, cuya atención pues urge y es solicitada también a la Compañía de Agua del municipio de Boca del Río, ACAP, por lo que visitó la calle de Zamora en el centro boqueño. Escuchemos parte de lo que dijo María José Gamboa sobre este tema.
15: Porque ya se resolvió el principal, dando aquí la vuelta en Avenida Independencia y Veracruz.
16: Sí, se hizo la limpieza de las rejillas fluviales en esta zona de Independencia y Zamora.
15: Y también se hizo algo atrás del palacio, que siempre se metía el agua por donde está ahí el café en el
16: sí,
15: Antonio.
16: Sí, ahí ya fueron a desasolvar. Ayer era justo un árbol que estaba afectando. Entonces ya quitaron ahí parte de las raíces del árbol para que pudiera pasar.
15: Es que la verdad en este tema que, pero acá andamos nosotros en campo viendo y verificando que se haga todo, y qué bueno que CAP tuvo la disposición para estos puntos que son los que más nos importan, sacarlos adelante. Bueno, pues vamos a verificar más puntos, vamos a hacer la ruta completa de los puntos para explicarles a ustedes cómo se va a ir avanzando en esos puntos complicados de Boca del Río.
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2: Una madre de familia está denunciando ante la fiscalía un supuesto caso de acoso sexual en contra de su hija de 7 años. Es una alumna de la escuela primaria Venustiano Carranza, de la colonia Carranza, en Córdoba, Veracruz. De acuerdo con el testimonio de la madre de familia, el señalado sería un intendente de la propia escuela.
18: Mi hija sufrió acoso sexual por el conserje de la escuela Venustiano Carranza, de aquí de la colonia Carranza. Empezó dándole monedas de 5 pesos, la metía al baño y le decía que le prometiera con el dedo meñique que no iba a decir nada. Después, en un momento que la metió al baño, la carga y la toma de su pompa. Después, en otra ocasión, cuando ella vuelve a ir al baño, ella sale y al lavarse las manos, ella al salir le dice, ¿te gusta que me baje los pantalones? Y a ella, al escuchar eso, le dice que no. Cuando le dice que no, él cierra los ojos y le dice, sí, ok, y mi hija corre. Fueron varias ocasiones en las que le dio la moneda de 5. Hay más niñas atrás de esto que igual fueron una moneda de 5 pesos. Nosotros no lo conocíamos. En una junta general se le comentó a la directora que si ella lo conocía, y dijo que pues es de la secretaría. Él fue mandado de la secretaría. Él empezó acá apenas este ciclo. Nosotros también somos de nuevo ingreso acá.
25: Entonces ustedes no tienen conocimiento de sus antecedentes, o sea.
18: No, ella, la supervisora, solo nos comentó que viene de una secundaria, no sabe si de Cosco o de Huatusco.
25: ¿De qué edad promedio son las niñas?
18: 7 años.
26: Ya hay una denuncia y bueno, ya. ¿Qué ha hecho la directora ante el caso?
18: Pues ella me dijo que solo ya tiene la acta de los hechos para cuando vengan los fiscales o eso, que vengan a pedir, ella va a dar todos los papeles para que proceda la demanda.
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2: Paulo César Monsalves, con gusto te saludo y también con gusto te escuchamos. Adelante, Paulo.
27: Gracias, Guillermo. Amigos, ¿cómo están? Buenas tardes. Bueno, luego del empate a 1 contra la selección Colombia del pasado sábado en Baltimore, allá en Estados Unidos, la selección mexicana afrontará su segundo compromiso de la fecha FIFA de septiembre y su rival será el combinado de Perú en el Sports Illustrated Stadium de Harrison, Nueva Jersey. en su presentación inicial al frente del tricolor, Rafael Márquez dio pequeñas muestras de lo que pretende implementar bajo su gestión, de tal modo que el equipo mexicano dejó buenas sensaciones ante los ojos de la afición, por lo que se espera que ante los peruanos se mantenga la actitud ofensiva y la corrección paulatina de errores defensivos que se presentaron en el duelo anterior. De los últimos 11 enfrentamientos entre estas selecciones, México ha salido victorioso en 5 duelos, el resto lo han dividido en 3 empates y 3 derrotas. La selección inca no acude a una Copa del Mundo desde el Mundial de Rusia 2018, por lo que de la mano del brasileño Mano Menezes, quien asumió el cargo de técnico el pasado mes de enero, pretenden ir conjuntando un equipo que aspire seriamente a la calificación al Mundial de 2030 cuando lleguen las eliminatorias en Sudamérica, aunque por el momento viene una derrota de 4-1 ante Estados Unidos del pasado sábado. México contra Perú dará inicio a las 7:00 p.m. hora del centro de México, con transmisión por Canal 5, Azteca 7, TUDN, Claro Sports Premium y Amazon Prime Video. Así las cosas con el tema de la selección mexicana. Por cierto, en los últimos minutos se ha logrado filtrar en algunos medios de comunicación la que podría ser la alineación titular, el 11 inicial con el que saltaría la selección mexicana su partido del día de hoy frente a la selección Perú, la cual presentaría varios cambios en relación a lo que se presentó en el duelo pasado frente a la selección colombiana. De entrada, Raúl El Tala Rangel, el arquero de las Chivas, iría a la banca para darle oportunidad Alex Padilla, portero que juega en el Athletic de Bilbao de España. La defensiva estaría conformada por Jeremy Márquez, quien actuaría por la lateral derecha, Mateo Chávez estaría en la lateral izquierda, y como centrales jugarían Johan Vázquez junto a Everardo López. En el medio campo también habría modificaciones: Obed Vargas, Eric Lira y Álvaro Fidalgo estarían organizando los ataques, y finalmente la delantera tendríamos a Isaías Violante, Orbelín Pineda como los extremos por derecha y por izquierda, y también Santiago Jiménez en busca de las anotaciones. Así las cosas con la posible alineación con la que actuaría el equipo mexicano en el partido del día de hoy frente a la selección inca. En tema aparte, este martes se han puesto en marcha los playoffs dentro del béisbol de grandes ligas con 4 juegos, los número 1 de las series de comodines. Cronológicamente los partidos se han disputado del siguiente modo: bueno, hasta este momento solamente se ha llevado a cabo un juego en el Truist Park de Atlanta. Los Bravos vencieron 5-3 a los Phillies de Filadelfia. El partido ya ha finalizado de tal manera que el equipo de los Bravos se queda con el primero de los 2 partidos que necesita ganar para poder acceder a la siguiente ronda. En cambio, los Phillies de Filadelfia arranca con el pie izquierdo su andar en esta serie de comodines. Así que para el día de mañana habrá el partido número 2, el cual iniciará al igual que el día de hoy a las 12:00 p.m. Por otra parte, en este momento, cuestión de un par de minutos más, estará dando inicio el juego entre los Astros de Houston y los Medias Blancas de Chicago. Este partido tendrá como sede la ciudad de Houston en Texas, de tal manera que seguramente el equipo de los Astros contará con mayoría en el público en su estadio, de tal manera que veremos qué resulta de este enfrentamiento entre los Astros y los Medias Blancas de Chicago. Para más tarde, a las 6:00 p.m, los Yankees de Nueva York se estarán viendo las caras en un duelo legendario frente a los Medias Rojas de Boston. Eso será a las 6:00 p.m. en el Yankee Stadium. Y finalmente los Padres de San Diego, a las 8:00 p.m. iniciarán su serie de comodines frente a los Cachorros de Chicago, el duelo que iniciará a las 8:00 p.m. Hasta ahí la información, Guillermo, que tengas muy buena tarde.
2: Gracias, Paulo, también para ti muy buena tarde. Ya nos despedimos del informativo Oliva Noticias. Permanentemente le seguimos informando en las redes sociales, le invitamos a que nos siga. Estamos en la cuenta de X como @OlivaNoticias, X @OlivaNoticias, tanto para Instagram, para TikTok y para Facebook. Así nos encuentran también, y ahí podrá seguirnos minuto a minuto con los hechos informativos noticiosos más importantes que ocurren todos los días y a toda hora en el mundo, en el país y también en Veracruz. Nos vamos, despedimos el informativo. Mañana le espero minutos antes de las 7:00 a.m. en la primera emisión de este informativo. Gracias, Karina Arriaga, subdirección noticias, Emanuel Romero en la producción general de este informativo, en la postproducción Edgar Salomón, gracias también en la edición. Federico Ríos nos operó como todos los días también aquí en controles, en cabina máster del patrón. Dana Jiménez, gracias, nos coordina la información para nuestro portal y redes sociales. Que tenga excelente tarde, le deseo 2 cosas, un muy buen provecho y una estupenda tarde.
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5: Las 4:20.

0: Las 4 de la tarde con 23 minutotes. No parece, ya está lloviendo. Ya anda el aguacerazo a todo lo que da, así que tú también mucha precaución si vas a salir.
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0: Mi nombre ya te lo sabes, Jimena Melgar, dándote lata hasta las 5 de la tarde en el Velas Pide, hasta las pongo.
2: Buenas tardes, mis socias. Saludos de Culiacán, Sinaloa, en especial para Manuel Márquez, alias El Señor de la Noche. Si puede complacer con la canción de la banda MS, Mi Mayor Anhelo. Súbele, mi socia, aquí manda el patrón en Culiacán, Sinaloa.
0: Saludos para toda la gente que anda en Culiacán, Sinaloa. Hasta las 5 de la tarde te andamos programando tu rola favorita al 2288-15-1049 a través del teléfono de cabina 815-1049 para que me digas hasta dónde nos andas sintonizando, qué quieres escuchar esta tarde en el Me Las Pides.
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0: 431.
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2: La secretaria de Protección Civil Guadalupe Osorno manifestó que se realiza el monitoreo por el incremento del nivel del río La Antigua.
3: Estamos en Jalapa, ayer en la noche estuvimos en contacto con la Conagua a nivel central, nos hablaron de oficinas centrales de la Conagua por un incremento en el río La Antigua, pues todo el agua que cayó aquí en Jalapa iba a escurrir hacia los municipios de Úrsulo Galván, La Antigua, Puente Nacional, Paso de Ovejas, y entonces, bueno, por instrucciones de la gobernadora es que se hace la suspensión de clases en esa zona.
2: El titular de la Secretaría de Desarrollo Económico y Portuario, Ernesto Pérez Astorga, informó que se analiza si es posible apoyar a los negocios que sufrieron pérdidas durante las inundaciones registradas la noche de este lunes en la región centro.
4: Tenemos que platicarlo con la gobernadora, ella ha sido muy ágil para tomar las decisiones. Recordemos que pues, se ha volcado en todo lo que son los apoyos a la palabra en las zonas en que han sido afectadas.
2: Ante las condiciones de lluvia y el riesgo de afectaciones, se recomienda a la población evitar circular por carreteras, barrancas y caminos de montaña, no cruzar ríos, arroyos, vados o corrientes de agua, alejarse de laderas y taludes donde exista riesgo de deslave o caída de piedras, retirar objetos de patios, azoteas y balcones que puedan ser arrastrados por el viento o el agua, limpiar desagües, canaletas y alcantarillas para facilitar el desalojo de agua, desconectar aparatos eléctricos si comienza a ingresar agua a la vivienda, tener a la mano documentos importantes, medicamentos, una lámpara y teléfono celular en caso de que sea necesario salir de la vivienda. Mantenerse atento a los avisos oficiales de Protección Civil y seguir las indicaciones de las autoridades. En caso de emergencia, llamar al 911 y evitar ponerse en riesgo para auxiliar a otras personas. Soy Edgar Salomón y te recuerdo, ya estás informado.
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5: Mensaje del arzobispo Jorge Carlos Patrón Wong.
6: El profeta Isaías, en nombre de Dios, nos invita a la conversión. Invoquemos al Señor que está cerca. Que el malvado abandone su camino y el criminal sus planes. Que regresen al Señor y Él tendrá piedad, porque nuestro Dios es rico en perdón y lleno de misericordia. Todo a Jesús por María, todo a María para Jesús. Dios te bendice.
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6: Hola, buenas tardes. ¿Cómo se encuentra? Espero en Dios que esté bien, que Dios me la bendiga.
7: Muchas gracias, igualmente.
6: Saludos para la familia Landa López en esta tarde lluviosa. Por favor, aquí en Cuacuacintla, manda el patrón. Por favor, con la canción de Karim León, La Cita, por favor. Gracias.
7: Con todo el gusto del mundo. Bendiciones para ustedes.

0: Las 4 de la tarde con 39 minutos. Se van los saludos hasta Boca del Río para el buen Irving, donde también manda el patrón.
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0: 4:45.
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11: Hola Jimena, buenas tardes. Soy el señor Fito.
0: Buenas tardes.
11: Número 30 de Lerdo de Tejada, Veracruz. Zona Cañera y de la Nieve de Coco. Por acá con un tremendo calor.
0: Écheme calor. Tantito calorcito.
11: Me puede complacer con una canción del grupo Brindis.
0: Claro que sí, que rola, la que sea, la que yo quiera. Esta me late. 4:47.

0: mi patrona, mi mentora de vida. Tiene unas rolas. Dice, saludos para Edith que escucha en Jalacingo de parte de su amigo Alfredo. Patrón, buenas tardes.
1: Hola, buenas tardes, mi Jimenita.
0: Hola.
1: Feliz, feliz martes para ti, para toda
0: feliz
1: la banda.
0: Feliz martesito.
1: Y aquí sintonizando el 104.9 FM con la socia Jimena Melgar. Saludos para toda la banda, por favor, y te propongo una ráfaga de La Mafia. Por favor, en la Vicente López, mande al patrón 104.9 FM con la hermosa Jimena Melgar, Jimena con X y Melgar con doble R. Al final, la niña hermosa, very, very pretty hermosa, mi socia. Ánimo, suelta.
0: Ay, es que yo siempre se los he dicho, si no me chulean ustedes, entonces ¿quién? Mi Chapo, te mando un beso totote enorme, que tengas excelente tarde. Y abrígueseme mucho, porque yo sé que a pesar de que allá debe de hacer calorcito, la lluvia debe andar ahí y luego es lo que nos anda ahorcando. Yo llevo ya como 2 semanas que no sé qué es, si es gripa, si es qué. Pero pues nomás no se me quita. Saludos desde el taller Los Ángeles de Vega de la Torre. Dice, una rola de Brindis, ojalá también la hayan disfrutado. Por acá, ¿quién anda por acá? Buenas tardes.
2: Buenas tardes.
0: Hola.
2: ¿Me puede poner la canción de Joaquín? La venimos aquí manejando.
0: No escuché qué canción.
2: Tinaja. De parte de Martín. Saludos a la flota. Ánimo.
0: Oye, nada más un favorzote, échame de nuevo qué rola quieres, porque justamente en ese momento el aire se le ocurrió decir, me voy a meter en el audio. Y como que se cortó tantito, entonces ahí sí me puedes volver a echar qué rola es la que quieres y con todo el gustazo del mundo te la ando programando. Vámonos mientras con una que nos están pidiendo hasta La Joya, donde llueva, truene, relampaguee, esté el friazo. Bien chambeadores, mis niños.

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0: todos tenemos una. La socia, Jimena Melgar.
1: Las 5 de la tarde ya con 8 minutos. Escuisillos, dije.

0: 5:14.
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0: Las 5 de la tarde ya con 25 minutos. Dice por acá, buenas.
1: Hola, ¿qué tal? Muy
0: hola,
1: buenas tardes.
0: Buenas tardes.
1: Aquí un saludo desde la antigua Veracruz.
0: Saludos para toda la gente de allá.
1: Reportándome, Vicente Lozano, escuchando El Patrón 104.9. Saludos.
0: Saludos, que tengas excelente tarde, corazón. Dice aquí reportándose la terapia desde Naolinco, Veracruz, Pueblo Mágico. Me late una ráfaga de Grupo Firme. Ya por acá nos dijeron también que La Mafia. Lo que tú quieras andar escuchando de aquí hasta las 5:40 para que reportes tu ráfaga favorita al 2288151049 a través del teléfono de cabina 815-1049, porque a las 5:45 en puntito iniciamos con el duelo de ráfaga.

0: 529.
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2: La presidenta de Xalapa, Daniela Griego, dio a conocer que desde la noche del lunes se habilitó un albergue del DIF municipal en Justino Sarmiento, esquina con Jorge Cerdán, para las personas que necesiten abandonar temporalmente sus viviendas. Explicó que algunas familias tuvieron que salir de sus casas debido al riesgo, particularmente en la colonia Independencia y en otras zonas de la ciudad.
3: Desde anoche está habilitado, se dio a conocer así, quienes pues pudieran, necesitaran salir de sus casas. Tuvimos algunas personas que tuvieron que desocupar sus casas por el riesgo en la colonia Independencia, en la UNEPRI.
2: El presidente municipal de Xalcomulco, Roberto Ixtla, informó que el río Pescado se incrementó su nivel más de lo habitual, alcanzando los 3.17 metros, una altura considerada histórica. Añadió que algunos negocios ubicados a orillas del río registraron pérdidas materiales por las lluvias de ayer.
4: Lo que representa el nivel más alto en los últimos años, ¿no? Para el río La Antigua, en el tramo del río Los Pescados. Sin embargo, y afortunadamente no tuvimos pérdidas humanas, que es lo más importante. Los comercios que están en la ribera del río sufrieron inundaciones más de 3 comercios, 4 comercios.
2: Mientras tanto, en San Andrés Tlalnehuayocan se reporta saldo blanco por las fuertes lluvias. Así lo comentó la alcaldesa Ariana Ángeles Aguirre, quien señaló que requieren de la intervención de la CIOP para resolver algunos deslaves y socavones.
5: Obviamente ante el miedo, ante la incertidumbre, se les ofrecieron ya algunos espacios que están obviamente acondicionando ya como albergues. La verdad que en la madrugada lo que vimos fueron hoteles cerca y todo, por si algunas familias para poderlas resguardar y demás, que ahí tuvieran. Ya ahorita estamos viendo algunos espacios también para ya tener ahí los albergues, porque pues las lluvias continúan.
2: Soy Edgar Salomón y te recuerdo, ya estás informado.
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6: Mensaje del arzobispo Jorge Carlos Patrón Wong.
7: Toda vocación es un llamado de amor de Dios Padre, que nace de un encuentro personal con Jesucristo y que nos invita a responder con alegría y generosidad que genera en nuestro corazón la fortaleza del Espíritu Santo. Tu vocación es un don inmenso para la Iglesia y el mundo, que da sentido a tu vida y hace presente el amor de Dios en todas las acciones y actividades. Todo a Jesús por María, todo a María para Jesús. Dios te bendice.
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1: Las 5:39 PM. Dice Rayito de Sol, apoyo la ráfaga de la mafia. Pues ya tenemos ráfagas listas. Yo no sé qué estás esperando para listar de una vez el 2288151049 o el 815-1049 para que me mandes en unos minutitos más por qué ráfaga vas a andar votando. Mi nombre ya te lo sabes, Jimena Melgar. Como todos los días es un gusto estarte acompañando desde las 4 hasta las 6 de la tarde. En unos minutitos más iniciamos ya con el duelo de ráfagas. Te puedes ir a dar la vuelta también a través de las redes sociales, del patrón, de una servidora, donde quieras. Y andamos hasta en la sopa, vaya. A mí me encuentras como Jimena Melgar, Jimena con X y Melgar con doble R al final. Oye, en este día lluvioso, maneja con mucha precaución. Acuérdate que no llevamos prisa. Es mejor llegar sanos y salvos a casita a provocar algún accidente. Mejor hay que evitarlos. Maneja con mucho, mucho cuidado porque... yo dije, no, ya no llueve, ya todo happy. Resulta que sigue lloviendo. Entonces, yo te sigo acompañando. Te sigo haciendo ameno un poquito más el tráfico, la tarde, la lluvia. Pero tú también apóyanos manejando ahí decentemente. Las 5:40 PM. Vámonos con la última rola. Ese es Muñoz y Alfredo Olivas. Recuerdos en común.

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2: Y arrancamos con ese duelo de ráfagas.
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2: Imaginen que chiflamos aquí porque no sé chiflar.
3: Sé que el alcohol me hace daño, pero ya lo perdoné.
2: ¡Es la ráfaga número uno!
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2: esa no, porque me acuerdo.
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2: La ráfaga. ¡Firme!

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2: Y en la ráfaga número 2.
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2: La ráfaga de la mafia.
1: 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Estoy muy triste.
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2: Les digo que a veces soy re simplota, pero con eso me ando riendo nomás. Patrón, buenas tardes.
3: Hola, hermosa, por Grupo Firme.
2: Grupo Firme. Patrón, buenas tardes.
4: Por la ráfaga de Grupo Firme.
2: Grupo Firme.
4: Nos escuchamos en Tío Celo.
2: Gracias.
5: Por la uno, sos chía, por la uno.
2: Grupo Firme, perfecto. Buenas tardes.
6: Por la dos.
2: La dos. Dice por acá, rayito de sol, voto por la ráfaga dos. Buenas tardes.
7: Hola, buenas tardes. Voto por el número dos. Desde aquí, desde el estado de Tlaxcala. Y saludos para mi familia que vive allá en Jalapa.
2: Saludos. Gracias. Para toda la gente que anda en Tlaxcala. Patrón, buenas tardes. ¿Por cuál es tu voto?
8: Hola, ¿qué tal? Buenas tardes, por la número 2.
2: La 2. Patrón, buenas tardes.
9: La número
2: 2. La 2. Dice por acá, por la donas.
10: Buenas tardes.
2: Hola.
10: Sofía.
2: Epa.
10: Por la número 2, por
2: perfecto.
10: Favor, la número 2.
2: Buenas tardes.
10: Por la 2, Sofía, por la 2.
2: Vámonos con el último audio para no dejarlo por acá. Sabrá Dios por cuál. Mi nombre ya te lo sabes, Jimena Melgar. Como todos los días, no me queda más que agradecerte que me permitas entrar hasta tu casa, al trabajo, al portable, en el camión, en el coche, donde quiera que andemos. Muchísimas gracias por dejarme ser parte de ti todos los días. A través de redes sociales seguimos en contacto: Facebook, Instagram, TikTok, por todos lados me encuentras como Jimena Melgar. Jimena con X y Melgar con doble R al final. El día de mañana, mientras Dios nos preste vida, voz y salud, por acá te voy a seguir dando lata desde las 4 de la tarde hasta las 6. Abrígate mucho, cuídate mucho, sigue todas las recomendaciones que debas de seguir de Protección Civil. Que si la vecina te dijo, comadre, jálate el folder, jálate el folder. Lo importante es que estemos bien y, como siempre, agradeciendo un día más. Te dejo en muy buenas manos, te dejo con la ráfaga del patrón.
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